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0: quería encontrar, ¿no? ¿Qué hacen ahí, chavos? Prepárense que vamos de concierto. ¿Sí o no, muchachos?
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0: Para todo Recover Venezuela y para todo mi Venezuela amado, que lo quiero.
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No, señor, yo que voy a querer cantar. Con ese pase no provoca cantar. ¡Lo repetimos! ¡Lo repetimos! Ustedes tienen como... ¿Están afónicos? ¿Están roncos? ¿O yo estoy sordo? ¡Lo repetimos!

0: Oye, R8, ¿y tú me vas a dejar así picado? ¿Tú me vas a dejar así picado?
1: ¿Cómo se le ocurre, profesor?
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0: Señoras y señores, ¿qué tal? Muy, pero muy buenos días. Sean todos bienvenidos a Radio Sport a través de Buena Compañía 94.1 FM. 6:33 en toda Venezuela. Ya estamos listos, ya estamos preparados para desarrollar nuestro programa deportivo el día de hoy. Así que desde ya les decimos a todos ustedes muy, pero muy buenos días y bienvenidos a Radio Sport, todo en deportes.
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0: Omaira González en la dirección, Nerio Ramírez coordinación, frente a los micrófonos sus amigos de todas las mañanas, el señor Albert Cáceres, el señor Jesús Rodríguez, el caballero, el joven Gabriel Sánchez. Ya decía yo, ¿no, Albert? Gabriel Sánchez, ya decía yo. Haga usted ahí la comparación, ¿eh? Y que tiene el placer de presentar para todos ustedes este servidor, Joao Sepúlveda. Le decimos a todos ustedes muy, pero muy buenos días. Bienvenidos a Radio Sport, presentando nuestro programa en nombre de nuestra pauta comercial con el grupo Ciro. 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Así que mañana muy pendientes con toda la programación que tenemos a través de la radio que te premia. 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Estamos ya presentándoles a todos ustedes en Radio Sport, todo en deportes. Así que desde ya les decimos buenos días con Fotona. Epa, Jesús Rodríguez ya fue a ver la Tulan. Ya fue a ver la Tulan, Jesús Rodríguez. ¿Qué tal? ¿Cómo estás, compañero? Buenos días.
2: Muy buenos días, Joao, Albert y Gabriel, y por supuesto la distinguida audiencia de 94.1 FM Buena Compañía. Un día como hoy, 6 de mayo, pero del año 1915, se produce el histórico debut de Baby Ruth.
0: ¡Upa! El bambino.
2: Como lanzador novato de las Medias Rojas de Boston.

0: fútbol en el año 2002, nacimiento de Cole Palmer, destacado futbolista de la Premier League. En el béisbol, el venezolano José Altuve, segunda base estrella, celebra su cumpleaños el día de hoy. Hay que decir también que en el fútbol, cumpleaños, nacimiento de Cole Palmer, ya lo habíamos mencionado, y cumpleaños de José Altuve, segunda base estrella, celebra el día de hoy su cumpleaños.
1: Ahí está la información. Hola Albert, ¿qué tal? ¿Cómo estás? ¿Cómo te va? Muy, pero muy buenos días. Bienvenido a Radio Sport. Bienvenido a Buena Compañía, 94.1 FM. Bienvenido a su programa deportivo. No, ahí está, ¿va a saltar cuerda? No. Está ahí. ¿Cómo le va? ¿Cómo está, compañero?
2: Buenos días, Joao. Buenos días para todos los oyentes ya conectados a través de nuestra plataforma arroba Radio Sport TD en YouTube y del dial 94.1 FM Buena Compañía. Noche perfecta, lo que se termina desglosando en las redes sociales y sobre todo en la cuenta oficial de la Liga Fútbol, en donde refleja lo que fue el resultado o los resultados de la noche de ayer de los equipos venezolanos, y también destacar el resultado de César Alejandro Farías en lo que fue en la noche de ayer frente a Boca Junior. Comentábamos ayer, previo a lo que iba a ser la jornada, ayer en la mañana, que era jornada número 4, quizás para ratificar si es el buen momento de los equipos venezolanos o solo fue un espejismo en la jornada número 1. Y queda ratificado de que es el mejor momento de los equipos venezolanos en Copa Internacional. Ganaron los 3 equipos en Copa Internacional y ganaron de qué manera. Ganaron cómodamente, ganaron con resultados interesantes. El Caracas vuelve a sumar de visitante. Ha sido una Copa Internacional para equipos venezolanos de visitantes de subrayar, de resaltar y de analizar. Ganó el Carabobo previo a la fase de grupos de la Sudamericana 2 partidos. Ganó el Deportivo Táchira en Ibagué frente a Tolima, más allá de que quedó eliminado. Ahora gana el Caracas. Caracas quizás con la mejor presentación de los 5 equipos venezolanos que están en Copa Internacional, porque no ha perdido. El equipo empató en Río de Janeiro, ganó en la capital, le empató con Racing, ahora le gana a Independiente Petrolero. Ha sido una campaña muy buena la del Caracas, y ahora con Henry Meléndez como el interino, que está de manera invicta. No ha perdido este entrenador desde que asumió el interinato frente al Caracas en la jornada número 13, en la última de la fase regular del torneo de apertura, y posterior a esos 2 partidos de Copa Sudamericana, uno empatado frente a Racing y ahora le gana Independiente Petrolero.
0: Sí, importante los resultados, todos triunfos. Habían algunos que se tenía la duda porque se enfrentaban a rivales quizá en un peldaño superior, tal es el caso de Independiente del Valle. Sin embargo, la Universidad Central de Venezuela tuvo una actuación que se dividió en 2 fracciones. En la primera parte, un trabajo excelso de Schiavone en el arco.
1: Cuando fue exigido, respondió.
0: Sí, y en la zona defensiva también se multiplicó, aunque se vio superado por el equipo ecuatoriano en esos primeros 45
1: minutos. No, pero es que tienen un jugador súper desequilibrante como lo es Hornosa.
0: Sí, es correcto.
1: Ese Junior tiene rato allí en Independiente del Valle. Estuvo acá en San Cristóbal cuando Táchira enfrentó por Copa Suramericana también a Independiente.
0: Es correcto. Pero en la segunda mitad, el equipo venezolano, por el replanteamiento de parte del cuerpo técnico, en este
1: Daniel
0: caso,
1: Sasso y compañía.
0: Daniel Sasso, el equipo fue mejorando, adelantó líneas, le cortó en parte ese accionar al equipo ecuatoriano y fue efectivo. Así de simple. Al ser efectivo, llegaron las 2 anotaciones que le permitieron afrontar el segundo tiempo de una mejor manera y luego se dedicó a dosificar, a pasar la pelota. Y buen resultado de verdad para la Universidad Central de Venezuela.
1: El primer gol llega en la salida de Independiente por la banda izquierda.
0: Una recuperación.
1: Aprovechando la UCB, el error en salida, la efectividad, que es lo que siempre se ha pedido también en los equipos nacionales o en los equipos venezolanos, aprovechar la que le quede siempre frente al arco.
0: Y no dio pelota por perdida, fue a buscarla. Eso es importante, claro. No quedarse pasivo esperando, no. Se adelantó Juan Camilo Zapata y qué
1: el bomber.
0: Golazo, ¿no?
1: Pero le digo, donde vaya un poquito más arriba tienen que estar buscando todavía la pelota ahí en el estadio universitario de béisbol, ¿no?

0: Que le pegó con toda, con hambre, con ganas.
1: Bueno, como se le debe pegar al arco, un delantero. Así tiene que definir un delantero. Tiene que darle con el alma. Si entra bueno y si no, también.
0: ¿Cuáles fueron los resultados ayer, Jesús?
1: Los resultados del día de ayer en Copa Libertadores, en Copa Sudamericana.
0: Vamos, sí, a hablar primero. Copa Sudamericana, correcto.
1: Sudamericana. Rosario Central dio cuenta 1-0 en condición de local frente a Libertad de Paraguay. No levanta Libertad, está con 0 puntos. Luego de 4 jornadas, Sporting Cristal del Perú pierde en su casa 0-2 ante el encopetado Palmeiras de Brasil. Barcelona, que ya lo había mencionado Albert, de Ecuador, dio cuenta 1-0 sobre Boca Junior. Buen resultado este para los dirigidos de César Farías, que levantan un poco porque ya al menos alcanzan sus primeros 3 puntos. Universidad Central de Venezuela, ya lo habíamos mencionado, 2-0 sobre Independiente del Valle de Ecuador. Y Always Ready de Bolivia, aprovechando la altitud, derrotan 4-0 a Lanús de Argentina.
2: Resultados de la Copa Conmebol Sudamericana, que deja una buena posición, ¿no?, de lo que es de los equipos venezolanos, a pesar de que tiene un partido más. Y hablo exactamente del Caracas, porque el Caracas hoy, en su grupo correspondiente, es el líder con 8 puntos, en lo cual ha desarrollado 4 partidos. Con un partido menos es Botafogo, segundo con 7, y tercero Racing con un partido con 4. Un partido que se va a desarrollar el día de hoy entre Botafogo y Racing, en donde quizás el empate se estaría colocando este grupo, se podría estar definiendo muy bien este grupo, porque el Caracas cierra con Botafogo en el Olímpico de la UCB y Botafogo es segundo con 7 puntos y un partido menos. Esto es por hablar del grupo donde está el Caracas. Y la victoria de Puerto Cabello, que también fue importante el día de ayer, 3-0 en Valencia, es segundo en su grupo, todos con la misma cantidad de partidos, 4 partidos. Fíjese que el empate entre Juventud de las Piedras y Atlético Mineiro terminó sacándole provecho Puerto Cabello con esa victoria frente a Cienciano. Le ganó al líder del grupo, que tiene 7 puntos, Puerto Cabello tiene 6.
0: Y bien
2: 6,
0: que le ganó también, ¿no?
2: 3-0, sí señor. 7 puntos Cienciano, 6 Puerto Cabello, 5 Juventud de las Piedras y 4 Atlético Mineiro. Esto da un... Ayer Puerto Cabello dio un golpe de firmeza importante en el grupo por lo siguiente. Le gana al líder, recibe a Juventud de las Piedras, que es segundo y está a un punto. Quiere decir esto, que si le gana a Juventud de las Piedras, puede sumar 9 puntos y le termina sacando una ventaja importante al equipo uruguayo.
0: ¿Esos uruguayos tienen que venir a jugar acá?
2: Claro.
0: Sí,
2: claro,
0: perfecto.
2: Porque le ganaron 4-0 allá.
0: Sí, claro.
2: Y
0: en un partido para el olvido, el peor primer tiempo para un equipo venezolano en las últimas ediciones de Copa Internacional.
1: Fue error de planteamiento.
0: Sí, por eso
1: mismo. Porque
0: quiso
1: jugar con un 1-4-1-4-1 y lamentablemente no contaba con las piezas para hacerlo de una buena manera. Usted no puede improvisar en un partido internacional. Lo correcto era jugar lo tradicional, asegurar el partido en condición de visitante, no perder lo feo de tal manera como aconteció.
0: No, ahí sí difiero de usted, ¿no? Ahí difiero de usted.
1: ¿Por
0: no,
1: qué?
0: Porque, a ver, Academia tiene un técnico que es estudioso. Para nadie es un secreto. Para nadie es un secreto cómo estudia y cómo trabaja, pues, también el director técnico.
1: El director técnico puede ser estudioso, pero también se equivoca, es un ser humano.
0: Sí, por eso mismo.
1: Es comprensible.
0: Es correcto.
1: Bueno.
0: Bueno, si necesita asistente, acá está Jesús Rodríguez.
2: Parte de los resultados que se dieron el día de ayer con la participación de los equipos venezolanos. Interesante porque termina de reflejar ese buen momento los equipos venezolanos, sobre todo el Caracas. Porque el Caracas ha logrado sacar resultados frente a equipos complicados. Empezó sacando un resultado frente al equipo de Botafogo en Río de Janeiro, de visitante. Después logra sacar una buena victoria de local. Después empata frente a Racing, club de Avellaneda. Y esto pues da que quizás el momento que vive en el torneo nacional no es nada a lo que vive en el torneo internacional. Entonces le gana Independiente Petrolero en la capital 1-0. Y va a Bolivia y le gana 3-2. Le ganó los duelos, le ganó en Caracas y le ganó en Bolivia. Empató con Botafogo, empató con Racing en Caracas.
0: Con Botafogo.
2: Y ahora pues le toca ir al cilindro de Avellaneda para visitar a Racing de Argentina y recibir en el Olímpico al Botafogo. Entonces, creo que ha sido, está un grupo en donde el Caracas puede seguir avanzando, en donde el Caracas ha venido demostrando con Wilfred Correa una buena presentación. Ayer fueron dos golazos que marcó el Caracas, sí. El segundo, el del paraguayo, la manera en cómo recibe,
3: como la empalma también.
2: Se termina sacando al rival, levantando la pelota y define de pierna zurda desde el borde del área grande al bajante derecho que defendía el portero de Independiente Petrolero y que amplía la ventaja para el 2-0. Claro, hay un punto bajo porque el Caracas lo ganaba con un hombre más y arrancando la etapa complementaria en 3 minutos lo empata Independiente Petrolero. 2 descuidos del Caracas y lo aprovecha el equipo boliviano con uno menos y lo empata. Pero al final logra sacar la victoria con el gol de Wilfred Correa, que le dieron los números finales 3-2.
1: Albert y compañeros. Y
0: ojo, perdón, que no era fácil, Jesús, donde se estaba jugando, ¿no?
1: No, para nada.
0: Estamos jugando a una altura de 2.500, ¿no?
1: Sí, 2.800 y algo.
0: Prácticamente la misma altura que hay en Quito. ¿Y por qué la comparación?
1: Porque, 2.631.
0: Pero ahí está.
1: Está muy cerca, sí.
0: Pero fíjense ustedes lo que le sucedió, Jesús, a Albert, a la UCB hace unos días, que fue a jugar en Quito a esa altura y perdió.
1: ¿Qué mostró Caracas en esa altitud? Primero que nada, que salió a hacer presión alta y presión a los costados, y eso se consigue con trabajo. Lo afrontó de la mejor manera.
0: Sí, porque sus líneas estaban adelantadas.
1: Lució, sobre todo en la primera parte y parte del segundo tiempo, porque luego sí hubo un decaimiento apenas normal. Sin embargo, después tuvo un segundo aire y se recuperó porque le emparejaron el partido. Pero ese emparejamiento se debió a que el equipo venezolano sintió la altitud. Luego viene el segundo aire y se impone. Claro, tenía un jugador más. Pero de verdad, lo del Caracas en esta Copa Sudamericana ha sido más que atractivo, ¿no? Ahora, ¿qué es conveniente en el partido del día de hoy entre Botafogo y Racing para el Caracas?
2: Un empate.
1: Es que el empate, todavía dejaría con vida. Bueno, sí, el empate es bueno porque queda parejo con el Botafogo, pero no estaría tan mal tampoco que ganase Botafogo, porque Botafogo llegaría a 10, pero Botafogo juega al final con el Caracas aquí.
2: Sí, exacto, por eso.
1: O sea, queda fuera automáticamente Racing, porque no le va a alcanzar a Racing.
0: No, pero hay que esperar también, ¿no? No contemos los pollitos.
1: No, estamos antes, hablando de las
0: pollitas. Antes de nacer.
1: No estamos contando pollitos porque nosotros no somos nada, ni tenemos nada que ver con la directiva de Caracas.
0: No, pero usted sabe cómo es todo. Pero le digo también otra cosa, Jesús. Albert, para mí, grupalmente, ¿no? Agrupando a todos los equipos venezolanos, esta edición del 2026, hasta ahora, ha sido la mejor participación alguna de equipos nuestros en torneos internacionales.
1: Es correcto. Colectivamente es la mejor, porque han habido equipos que han tenido una destacada actuación. Mencionemos a Táchira, mencionamos a la ULA en una oportunidad, mencionamos a Estudiantes de Mérida en una oportunidad, al Caracas, en otra oportunidad Conchita San Vicente, pero en la actualidad es un colectivo de equipos. La mayoría de equipos han tenido destacada actuación en los torneos internacionales y eso hay que destacarlo.
0: ¿Por qué decimos esto? Por ejemplo, en Copa Suramericana, en el grupo H, Carabobo es segundo. Juega esta semana ante River. El primero y el segundo se ven las caras esta semana. Por encima está, o por debajo de Carabobo, está Bragantino y está Blooming. Equipos de mucha tradición también en Sudamérica. Uno más que otro. En el grupo donde está el Caracas, ¿quiénes lo persiguen? Nada más y nada menos que Botafogo. Campeón de Copa Libertadores 2-3 ediciones atrás. ¿Quién lo persigue?
2: Racing
0: Club
2: de Avellaneda. Campeón de Sudamericana.
0: Hace 2 ediciones atrás. Este Independiente Petrolero, sí, ya es un equipo más chico, pero no vas a competir con Botafogo y con Racing.
2: No, a ver.
1: Recordemos que ese equipo Independiente Petrolero perdió con el Deportivo Táchira allá también.
2: Claro, o sea, los equipos bolivianos, desde cuando salen de su feudo,
0: de su confort.
2: De su confort, terminan siendo un equipo más. Pero lo que hizo ayer el Caracas en Bolivia, más allá de que tenía un hombre más porque se lo empataron, es de resaltar. porque es otra victoria de visitante de los equipos venezolanos. Sí,
0: claro, coincido.
2: Así como lo logró el Carabobo en la fase previa, como lo consiguió Táchira en la fase previa, ahora el Caracas lo consigue, y el Caracas logra empatar en Río de Janeiro en la fase 1 y ahora logra ganar en Bolivia frente a Independiente Petrolero. Queda la tarea pendiente quizás para el Deportivo La Guaira, para Puerto Cabello, que no han logrado conseguir victorias de visitante, más allá de que La Guaira consiguió un empate frente a Bolívar, un empate que es amargo por la manera en cómo se le hicieron el gol.
4: Pudo ser victoria.
2: Exacto, pudo ser victoria, pero ya queda pendiente de parte sobre todo de Puerto Cabello de lograr conseguir un punto de visitante para quizás hacer una presentación de equipos venezolanos en Copa Internacional por encima de Colombia, por encima de Perú, por encima de Bolivia. Quizás tocando a Ecuador, no sé Paraguay, hay que evaluar cómo está Paraguay con ese tema de los equipos internacionales en Copa Libertadores, en Copa Sudamericana, pero Venezuela está ahí.
0: No, es que Paraguay, pero es que cuando tú dices Copa Libertadores, ¿cómo están los paraguayos?
2: Libertad eliminado.
0: Sí, con una selección que está clasificada al Mundial.
2: Libertad de Paraguay eliminado.
0: ¿Quién iba a pensar que en el grupo donde está Libertad no iba a sumar un punto en 4 fechas?
2: UCB, Rosario Central están ahí y Independiente del Valle.
0: ¿Saben qué me dio tristeza también, muchachos? Lo tengo que decir. Más allá del resultado importantísimo, la poca cantidad de gente que estuvo ayer en el Estadio Olímpico de la UCB.
2: Bueno,
0: pero
2: no es un secreto.
0: Yo sé que no es un secreto, pero da pena ajena.
2: No es un secreto.
0: Da pena ajena, y a esto es lo que está apostando. Claro, en la liga.
2: Claro, quizás por el buen momento que viven los equipos, ¿no? Se espera un escenario quizás con mayor presencia de fanáticos en la tribuna, pero es complicado porque recuerde que es un equipo en el cual...
0: No tienen fanaticada.
2: Exacto, muy poco, muy escasa los hinchas que se logra tener el equipo de la UCB y los que hay en la capital, la mayoría son del Caracas.
0: Y lleva más gente las ligas colegiales en la capital que los propios UCB, Metropolitanos y La Guaira. Vamos a hacer algo, muchachos. Nos vamos a ir a la pausa, ya regresamos, 6:55 en toda Venezuela. Ahí está Gabrielito Sánchez en los controles, Albert Cáceres, Jesús Rodríguez, este servidor, Joao Sepúlveda. Vamos a darle like, vamos a empezar a comentar, vamos a empezar a interactuar con todos ustedes. Nos quedamos a través de nuestro streaming. Ya regresamos.
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0: aquí estamos y nos están buscando, estamos acá activos con todos ustedes, claro que sí. 7:02 a.m. 7:02 a.m. Mira, Gabrielito está en la jugada, les digo, ¿no? Gabriel está ahí, está atento, un abrazo, de verdad que sí, me gusta esto, de que cuando los muchachos están y van aprendiendo, así como en su momento lo hicimos nosotros.
1: Oye, ayer...
0: Por allá en el año 2002, 2003, 2004, tirando cable también ahí en el estadio.
1: ¿Eh? Ayer reportó la sintonía después de nuestro programa que quedó grabado en YouTube, Juan, sí. David Sánchez, ¿no?
0: Ah, sí.
1: Sí.
0: Lo felicitamos,
1: ahí,
0: ¿no?
1: Ahí dejó el comentario.
0: Sí, lo felicitamos.
1: Dejó el comentario agradecido por las
0: felicitaciones. Sabe que se le aprecia muchísimo.
1: Por las felicitaciones que se le dio en su cumpleaños. Y allí dejó guindado lo que es su comentario de agradecimiento. También hubo Copa Libertadores de América. Rosario Central venció a Libertad de Paraguay 1-0. La Universidad Central de Venezuela terminó goleando, o ganando, mejor dicho, ganando a Independiente del Valle 2-0. Boca cae en Ecuador frente al equipo de César Alejandro Farías.
0: Mal la cancha, ¿no?
1: Uy, pero mucha agua.
0: Mal la cancha.
1: Muchísima agua cayó. Demasiada agua y no hubo quizás el drenaje suficiente para...
2: Hablando de drenaje y de condiciones del terreno, hay que decir que el estadio de la Universidad Central de Venezuela se veía bien, ¿no?
1: Sí,
2: se luce. Veía muy bien el día
0: pero ayer. Era el primero, ¿no? De los que se le viene.
2: Bueno, pero si, eso significa que le están haciendo el mantenimiento respectivo.
0: Mira, una pausa. Nos escribe Dayana Quintana, la dama del fútbol. Un abrazo para Dayanilla. Siempre está allí conectada con nosotros, ¿no? Gracias, y mira lo que nos escribe. 28 puntos de 54 en este momento a nivel internacional.
1: Estaríamos hablando
0: 28
2: del,
0: puntos.
2: Del 50%.
0: Es correcto. Espectacular. Quien siga dando muestra que el fútbol también vale. Eso es correcto. Y en el fútbol femenino, en esos juegos que estaba nombrando Jesús Rodríguez, Venezuela ganó oro. Nos está escribiendo allá.
2: Por supuesto, los Juegos Panamericanos ganó oro. Pero hoy juega la selección sub-17 ante Argentina en las semifinales.
1: Sí, bueno, lo comentábamos a través de nuestro stream, ¿no? Quizás dimensionar lo que se ha conseguido en este 2026 a nivel del deporte.
0: ¿Sí? La gente está preguntando por el encuentro ayer.
1: Sí.
0: Bueno, vamos a.
1: Vamos a primero a cerrar lo que es Copa Libertadores y Copa Sudamericana, porque hoy hay partidos. Hoy hay partidos importantes en donde el Deportivo La Guaira estará recibiendo al Bolívar de Bolivia. Bolívar segundo en su grupo con 4. Deportivo La Guaira tercero con 2. Importante hoy la victoria que consiga el equipo que dirige Héctor Pablo Vidoglio, sí, para ser segundo en su grupo. Para ser segundo en su grupo. Segundo.
0: Segundo.
1: Segundo porque Fluminense juega con Independiente Rivadavia y Fluminense lo que tiene es un punto. De ganar serían 4. De ganar hoy el Deportivo La Guaira hace 5. Termina siendo segundo en su grupo. Fíjense lo importante y el valor que hoy toma, más allá de la derrota frente a Bolívar, frente a la derrota de Independiente Rivadavia en Argentina la semana anterior, el valor que toma sacarle el empate al Fluminense en la jornada número 1 y el valor que toma al Bolívar empatarle en La Paz al Deportivo La Guaira, porque hoy sumando los 3 puntos hace 5, desplaza a Bolívar, que es su rival directo el día de hoy, y puede permanecer segundo por una semana para afrontar las 2 últimas fechas de la Copa Libertadores de América y estar en esa pelea, Jesús. Fíjese que los 5 equipos venezolanos van a estar luchando tanto por los playoffs de eso de Conmebol Libertadores como por la continuidad quizás en octavos de final de la Copa Libertadores.
2: Y ojo, hay que apostar a la victoria de Independiente Rivadavia en condición de visitante, de local, perdón, ante Fluminense, porque de ganar el equipo argentino y ganar el equipo del Deportivo La Guaira llegaría a 5 puntos y Fluminense se quedaría con un solo punto, es decir, le tomaría una ventaja de 4 puntos.
1: La jornada para hoy es Cusco Estudiantes de La Plata, Deportivo La Guaira sobre las 6:00 p.m. frente al Bolívar de Bolivia, Independiente Rivadavia recibe al Fluminense sobre las 8:30. En el grupo E, el Santa Fe de Colombia recibe al Corinthians, el Deportes Tolima sobre las 10:00 p.m. en Ibagué recibe al Nacional de Uruguay y Universidad Católica recibe a Cruzeiro de Brasil, equipos que pertenecen al grupo en donde está Boca y en donde está el Barcelona de Ecuador. Eso es correspondiente a la jornada número 4 que continúa la acción el día de hoy.
2: Ese partido entre Deportes Tolima y Nacional se van a sacar chispas, ¿no? Porque ese grupo es el más aguerrido hasta ahora, es el grupo de la muerte, vamos a decirlo así. Porque todos tienen 4 puntos luego de 3 jornadas disputadas. 4 tiene Tolima, 4 tiene Nacional. En ese orden, 4 Universitario de Deportes del Perú y 4 Coquimbo Unido de Chile.
1: Eso es lo que corresponde a lo que es la jornada hoy para el equipo venezolano, exactamente el Deportivo La Guaira, que recibirá a Bolívar de Bolivia, victoria que tiene que cristalizar el equipo de Héctor Pablo Vidoglio para seguir con vida en lo que es en el torneo internacional. Nos escribe también Franklin Chacón, saludos y éxitos, que salió del encuentro entre la gerencia de Táchira y los medios, gracias. También nos escribe Alberto Ortega, saludos desde Puerto Cabello en sintonía, saludos para Alberto Ortega que reporta la sintonía a través de nuestro canal en YouTube, arroba Radio Sport TD. Somos 70 personas conectadas allí totalmente en vivo, darle like, darle pulgar arriba, activar las notificaciones, suscribirse a nuestro canal para seguir creciendo en este gran proyecto que se llama Radio Sport junto a 94.1 FM, buena compañía.
0: Bueno, ayer sobre las 4 de la tarde teníamos una invitación, sí, por parte de la Junta Directiva y el Departamento de Prensa. Por cierto, muchas gracias por ese presente tan bonito que nos han dado, una agenda del Deportivo Táchira, la tenemos allí ya guardadita en casa para la colección, gracias de verdad. Y nos hicieron una exposición, primero que nada, de lo que va Jesús Albert con ese trabajo tan extraordinario que vienen haciendo en las categorías menores, con el trabajo de los nidos aurinegros, con el trabajo que se va a hacer en o lo que se viene haciendo en el complejo Gaetano Greco, en la parte alta de la ciudad, con lo que se viene haciendo ahora en la ciudad aurinegra, del planteamiento y de cómo va a quedar, ¿no? De las modificaciones que se le van a hacer allí, de ese trabajo que a futuro se le van a realizar, de los trabajos que se han venido haciendo también en el Estadio Polideportivo de Pueblo Nuevo, las inversiones que el club ha tenido con el estadio. Y fíjense una cosa, nosotros allí en la parte de medios de comunicación, Jesús, nos quejábamos por, y hay que decirlo, ¿sí?, porque a veces no había agua, porque a veces no estaban abiertos los baños. Un problema de estructura también del estadio, creo que con las bombas y todo esto, que no llegaba el agua hacia la parte superior. Se instaló todo esto. El primer día que inauguraron, el primer fin de semana de fútbol, cuando ya tenían agua, cuando ya tenía todo arreglado, el Deportivo Táchira colocaron hasta jabón, yo me recuerdo de eso. Papel higiénico, todo eso se lo llevaron. La gente que hace uso de esto mismo también se lo llevó. Antes de retirarme, porque ya iba a terminar, pero tenía un compromiso también con Jaker, le preguntamos al licenciado Gustavo Maldonado y también a Gerson, que eran los que estaban allí a su vez haciendo la exposición y llevaban la conversación, porque ahora el estadio, recuerden ustedes, que tiene mucha participación también de otras disciplinas deportivas, del atletismo, del patinaje, o sí, de estos atletas, del triatlón, que van a utilizar la pista de atletismo. Y los representantes no pueden acudir allí. O sea, no pueden entrar desde hace algún tiempo. Les pregunté cuál fue el motivo. Y me respondió el licenciado Gustavo Maldonado, me dice, mira, Joao, ¿saben qué es lo que pasa? En el estadio tenemos más de 40 cámaras activas, revisando, monitoreando todo. Y lamentándolo mucho, hay gente que no ayuda a cuidar el escenario deportivo, haciendo sus necesidades en cualquier parte donde se les dé, donde les provoque. Dijo, hay 2 casos. Uno, me van a ayudar ustedes a mencionarlo muy bien, para que no caiga mal. Pero me dijo, mira, hubo un caso de una representante del patinaje que llevó a una niña y estaba orinando en la entrada a la tribuna principal, pero cuando usted pasa ahí donde venden la comida, que entra ahí al vomitorio, hay como una especie de como una alcantarilla pequeñita, pero es para que el agua, así que hiciera sus necesidades allí, en toda la entrada ya a los asientos de la tribuna principal. Y otra de un caso de un señor que lo capturaron haciendo del 2. Ah, pues, esa es la mejor exposición. Haciendo del 2, donde no tenía, y en un acceso o en un lado del estadio donde no está permitido. Entonces, si nosotros, Jesús, porque hemos sido críticos hemos sido críticos. Y sobre todo también la actitud al entrar o al salir, ¿sí?, del estadio, en el estacionamiento, algunos golpes, algunos carros, y la gente se va y no se hace responsable.
2: Bueno, estos son aspectos que lamentablemente hay que escucharlos, hay que entenderlos, pero no son ni deben ser permitidos. Algo habrá que hacer en este tipo de aspectos, este tipo de situaciones. Y por supuesto, se le hace un llamado a todos los usuarios del escenario deportivo. Hay que tener respeto por las instalaciones. Eso de estarse llevando material que se utiliza por parte de los que asisten al escenario deportivo, porque un rollo de papel higiénico, una instalación sanitaria que se deteriore por mal uso, no debe ser. Que se lleven el papel, tampoco. Hay que crecer.
0: Bueno,
2: para poder crecer en el aspecto integral, la misma palabra lo dice, hay que ser íntegro.
0: Claro.
2: Y esos son los aspectos que hay que ir corrigiendo, ir mejorando para crecer. No solamente en el aspecto de asistencia, de comportamiento de un escenario deportivo, sino en el aspecto social, en su vida personal. Porque imagínense si actúan así fuera de la casa, en la casa tiene que ser también un desastre.
0: Por eso se llama un baño público, porque entra todo el mundo. Pero no hay nada más bonito que entrar, por ejemplo, lo digo porque uno es usuario. En el Sambil, cuando usted entra, ¿qué es lo primero que detalla cuando entra? La pulcritud, el aseo y sobre todo las condiciones de los baños allí en el Sambil. Lo mismo, por ejemplo, pasa en Tienda Ciro. En Tienda Ciro, hace un par de meses o un poquito más, hicieron unas remodelaciones en los baños y quedaron extraordinarios. Es como los baños también de ahí del terminal público, Albert, que quedaron hechos un espejo. Pero si nosotros, como estoy hablando a título
2: como ciudadanos,
0: sí, como ciudadanos, vamos a ir a desastrar, ¿sí?, a dañar todo lo que nos consigamos, nunca vamos a tener nada, ¿verdad?, de primer mundo.
1: Eso es correcto. Nos reporta la sintonía desde Rubio, nos dice buenos días, de Joan Jaimes Useche Guzmán. Nos dice desde Rubio en sintonía, Jimmy Ramírez nos escribe, nadie ha hablado del drenaje de la cancha. En el último partido, que llovió los últimos 20 minutos, ya la pelota no quería rodar.
2: Pero hay que decirle al aficionado que no solamente fue en el momento del partido.
0: No, había lloviendo.
2: Sí. Había venido lloviendo paulatinamente a eso que se llama garúa. Eso va cayendo también en el escenario deportivo e influye. Pero en cuanto al drenaje de Pueblo Nuevo, no, es uno de los mejores.
0: Y nosotros en la transmisión lo mencionamos también, que era en un sector allí donde estaba el círculo central, que se veía más afectado. Otra de las cosas que nos mencionaron, muchachos, ¿sí?, el tema del arbitraje. Y el tema, porque Táchira se ha hecho eco también de todo esto, como institución. La gerencia por su parte, hablando con
2: los reclamación.
0: Sí, claro, las han habido. Y han recibido respuesta, sí, aquí se equivocaron, sí, aquí. Entonces, el equipo ha tomado sus recaudos también, ha hecho la señalización de las jugadas donde no han estado de acuerdo con lo que le ha pasado a Táchira también con las decisiones arbitrales.
1: Nos dice Héctor Mora a través de nuestro grupo de WhatsApp. Él nos dice, buenos días muchachos, saludos desde Buenos Aires, dejando like y felicitándolos por el buen programa. No comparto la felicidad de algunos por clubes venezolanos. No les den propaganda, ya que el Deportivo Táchira no es el más querido del país, no, por todos los medios.
0: Una cosa no tiene que ver con la
1: acá
0: otra.
1: Acá en Argentina, cada quien apoya su club y nadie habla de los demás clubes que porque somos Argentina. Cada quien vive por lo suyo. Ojo, respeto el pensar, pero no lo comparto.
2: Bueno, está bien, es su decisión y se respeta, pero hay un aspecto importante. Cuando usted es egoísta, usted no crece. Cuando usted es yoísta, tampoco crece. Hay que, primero que nada, antes que cualquier equipo, está el país. Por ende, los que forman parte del fútbol nacional, hay que respaldarlos.
0: No,
2: en los torneos internacionales, cuando viene el enfrentamiento o la confrontación interna en los torneos apertura o clausura, o inclusive en un torneo internacional que se enfrenten, lógicamente se va al equipo al cual usted pertenece.
0: No, y más allá de eso, Jesús, también hemos estado divididos por mucho tiempo.
2: Bueno.
0: Y ya basta. Y por eso, por ejemplo, en esta vitrina, no es que lo celebremos,
1: sí, pero sí hay que darle.
0: Lo resaltamos.
1: Sí hay que resaltarlo, exacto. ¿Por qué?
0: Porque somos un medio deportivo.
1: Y exacto, de aquí se da la información, la opinión de lo que ocurre a nivel nacional.
0: Yo no veo a Albert, usted que nos está viendo ahí en Argentina, yo no veo a Albert con la camiseta de Caracas, de la UCB, o ayer ganó fue, o Academia.
1: O Puerto Cabello.
0: Yo no veo a Jesús con ninguna de esas camisetas, usted a mí tampoco me ve con alguna de esas camisetas. Estamos resaltando la parte deportiva del club.
1: Y eso termina dándole un alza al fútbol venezolano, porque si he visto cifras, he visto cuentas en la red social de X, en donde semana tras semana van acumulando el porcentaje de la participación de los equipos de las 10 confederaciones que hay en Conmebol, y Venezuela aparece en el quinto lugar, sí, de 10, no, y no por encima de Colombia,
0: sí,
1: por encima de Paraguay,
0: ¿y
1: por
0: encima de
1: Chile, de Bolivia?
0: ¿Y sabe para qué nos beneficia Perú? Esto, muchachos, que a la hora del té venga Gabriel Sánchez y diga, no, yo sí quiero ir a jugar a Venezuela, es una liga competitiva, no, yo quiero, diga Jesús, no, sí, me interesa ir al Táchira, porque bueno, mira, he visto que las cosas están saliendo bien a nivel internacional, que hay competitividad, que salen a la cancha a matarse en cada partido, en torneo internacional, y esto influye. Ahora, pero si decimos y pasamos por alto, bueno, damos los resultados, pam, pam, pam, la tabla queda así. Y no se analiza y no se estudia un poquito más, no le estamos dando el realce a nuestro fútbol y a nuestra liga. No, que tanto palo he recibido.
2: Es correcto, y es que lo que se pretende y se quiere es que el fútbol rentado nacional sea más atractivo. Y para que sea más atractivo, todo debe funcionar en un norte definido. El país tiene que organizarse en muchos aspectos, darle la mano precisamente con las instalaciones que estén de la mejor manera, los equipos invirtiendo, trayendo jugadores de nivel y, por supuesto, la competencia interna a todo dar. Ahora, cuando van a representar a Venezuela,
0: es otra cosa, pero tampoco es que nos caemos a palos, ¿no?
2: No, para nada.
0: Por cierto, déjeme saludar también al señor Luis Vivas, está en sintonía, ahí está, aún con las cholitas puestas, pero está en sintonía ahí. No, sí, mira, nos envía la foto allí de su receptor en casa, así que yo saludo al señor Luis Vivas, pero voy a saludarlo de verdad como se merece, al señor Pótamo, de Fuegos Pirotécnicos Pótamo, que está allí conectado también a la señal de la radio que te premia. Un abrazo para Pótamo, para su esposa, para la familia, porque para Pótamo y Potamito, que están allí conectados a esta hora de la mañana en su residencia, cuando son las 7:20, Albert.
1: Sí, 7:20 a través de nuestro canal arroba Radio Sport TD, nos escribe Omar Guedes, buen día. ¿Saben si Coquito estará para el día sábado?
0: No. Bueno, eso eran uno de los reclamos, muchachos. De los que están lesionados por las entradas, ¿sí? Esa era una clara de la exposición de ayer, fíjate. Ahí está la de Coco. No, yo miro allá porque nos señalaban ayer la pantalla cuando estábamos hablando. Y decía
2: el licenciado. Es decir, usted todavía está concentrado en la pantalla del día de ayer. Bueno, hay que abstraerse de esa pantalla de ayer e ir a la de hoy.
0: Y él decía, esa es una de las jugadas que se les pasó a la comisión de árbitros. Ahí tenemos al jugador en plena recuperación. Primero le hicieron la falta, no le pitaron el penal, anularon el gol y el otro tipo sigue jugando.
2: Sí, es lamentable, sí, ¿no? Fue la lesión más grave del partido, sí, porque se llegó a pensar que era la de Agustín Pérez. Sin embargo, pero la lesión más fuerte.
0: No, pero esa fue acá. La de Pérez fue en Caracas.
2: Ajá, es correcto, es verdad.
0: Es correcto. Muchachos, hacemos algo, nos vamos a ir a la pausa comercial. Aquí estamos en Radio Sport.
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0: Continuamos presentándoles para todos ustedes a esta hora de la mañana.
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0: 7:27, Albert.
3: 7:27 minutos de la mañana. Continuamos en la información deportiva a través de nuestro canal en YouTube, arroba Radio Sport TD, y a través del dial 94.1 FM Buena Compañía. Somos alrededor de 83 personas ya conectadas totalmente en vivo a través de nuestro programa deportivo. Darle like, pulgar arriba, activar las notificaciones de lo que mañana les llevamos la información deportiva y lo que son las transmisiones del Deportivo Táchira y transmisiones de eventos que se van dando a lo largo de la ciudad. Un ejemplo claro, lo que fue el domingo en los 5K y 10K del Colegio Cervantes, en un aniversario más de una institución emblemática en nuestra ciudad. Táchira sigue preparando lo que es el partido para el próximo sábado, partido vital, a pesar de que es el segundo, pero es vital porque es un torneo corto, solo 6 partidos, 3 de local, 3 de visitante. Partido vital para lo que se le viene de aquí en adelante, para quizás empezar a marcar el camino, porque después de Carabobo viene Metropolitanos el martes, 2 partidos de local, en donde la victoria sí o sí es importante. Porque después se vienen los 3 últimos juegos, en donde 2 estará yendo de visitante y cerrará de local. Carabobo juega el día de mañana frente a River por Copa Libertadores, mañana jueves, y el sábado juega frente a Táchira. Quizás Táchira debe terminar de aprovechar esta situación, así como sucedió arrancando la temporada para el Carrusel Aurinegro, y preparar el partido de la mejor manera con los elementos que tenga a su disposición. Veremos si ya Coquito puede estar en lo que va a ser el partido o entrar en la convocatoria. Y lo que pueda estar Álvaro Recoba corrigiendo con lo que fue esa presentación en Mérida, sobre todo defensivamente, en donde por ahí fue donde se perdió el partido.
4: Sin duda alguna, el partido del fin de semana del Deportivo Táchira va a marcar el devenir de la institución atigrada en precisamente este cuadrangular final. Debe sumar de a 3, aprovechar la localidad tanto con Carabobo y posteriormente frente a Metropolitanos, pero hay que ir paso a paso. Primero ante Carabobo, aprovechar por supuesto la presencia de el equipo carabobeño en torneo internacional,
0: el Granate,
4: porque se va a enfrentar el día de hoy, ¿sí? Hoy es que juega el día de mañana.
3: Hoy juega el Deportivo La Guaira.
4: Hoy juega La Guaira.
3: Mañana
4: juega Carabobo.
3: Hoy es el segundo partido, perdón, Jesús, hoy es el segundo partido en el Olímpico.
4: Sí. Es correcto.
3: Para los 3 que se vienen el fin de semana. O sea, serían 5 partidos en el Estadio Olímpico.
0: En una semana.
3: En una semana.
0: Mire, antes de esto tenemos que resaltar algo también, Jesús. Usted hablaba del partido, pero no sin antes, para todos los aficionados. Recuerden que el equipo tiene esa promoción del abono, muchachos. Abónense, abónense. Porque ustedes van a pagar solamente 2 juegos y van a disfrutar de los 13. En la Norte, atención, atención, en la Popular Norte, nuevo abonado $6. Abonados de la Liga Futbé, atención, 4.20. Abonados de la Liga Futbé o nuevo abonado, 4.80. Por 3 partidos, eso es muy barato. En la Sur te cuesta $8 o 5.60 si eres abonado Fidelidad Estudiantil. Si eres abonado y eres estudiante, te salen 5.60. ¿20 pesos más o menos?
3: Sí, 20 mil
4: casi
3: pesos.
4: Casi, ¿no?
3: Sí.
4: Pero van a disfrutar 3 partidos.
3: 3 partidos ante 3 rivales importantes en el fútbol
4: nacional. Claro, claro.
3: Carabobo.
4: Es otra cosa.
3: Estudiantes,
4: ya es un grupo selecto.
0: En la Tribuna Central. Nuevo abonado, que vaya Jesús Rodríguez, que nunca ha estado abonado. le vale 10. Mire el ejemplo.
4: Ahí sí le hago la corrección.
0: Pero ya va, pero le estoy colocando un ejemplo. Pero usted se adelanta a pasar la avenida y viene ese reverende carro. Si viene el señor Gabriel, que es estudiante, pero es abonado de la Liga Fútbol, le sale en $7 los tres partidos. No se come la hamburguesita que siempre se come en la semana, Gabrielito, pero se abona. Si viene Albert, que es un abonado de la Liga Fútbol, pero es un nuevo abonado, ¿verdad? Le queda en $8 los abonos. Ya para la tribuna superior le queda en $20, $14 y 16. Si es abonado, nuevo abonado, si es abonado de la Liga Fútbol, le queda en 14. En la inferior queda en 28. En la VIP te queda en $32. Esa fue otra de las cosas que también hicieron mención allí en la intervención de ayer. Era el tema de los abonados. Vamos a invitar a toda la gente que compre los abonos. Estamos seguros de que Táchira va a revertir lo que pasó en Mérida, que quedó ahí, como han pasado los días en el pasado, que ha tenido chance para trabajar el cuerpo técnico para que las cosas salgan de la mejor manera.
4: No, y es que el equipo Deportivo Táchira es un buen conjunto, está bien armado. Lo que tienen, por supuesto, los dirigidos de Álvaro el Chino Recoba, es salir al terreno de juego con la sapiencia de que hay que sumar los tres puntos en casa ante Carabobo, posteriormente ante el equipo de Metropolitanos, y luego ir a buscar puntos en condición de visitante, y por supuesto el último encuentro en condición de local ante Estudiantes, sumar de a tres también, porque ganando los tres partidos en condición de local y obteniendo puntos en carretera, el equipo Deportivo Táchira está allí peleando este torneo apertura.
0: Y es un abrir y cerrar de ojos, ¿no, Albert? Porque usted juega el sábado, descansa, se recupera, el domingo hacer una activación muscular, porque ya el martes, juega ante Metros aquí.
3: Sí, así es el calendario y termina pues siendo muy ajustado para la participación de los equipos venezolanos en Copa Internacional. Nos escribe Peña Peñín: con la bendición de Dios, en sintonía en mi vehículo de Uber.
0: Épale, Peña Peñín, ¿cómo está la cosa? Un abrazo. Fue Dios compañero también de mi esposa allí en el banco.
3: Dios los bendiga. También nos escribe Rubén Pérez: saludos desde Caracas. Saludos para Rubén Pérez, que reporta la sintonía también a través de nuestro stream @RadioSportDD. Lewis Varela: es cierto que estuvimos lentos en defensa, pero en efectividad, en el ataque, nada bien. Tanto así que el goleador del equipo es un defensa. Bueno, eso no es un secreto.
0: No.
3: No es un secreto, pero si hay puntos altos o si hay puntos por corregir a lo largo de la temporada, pero este equipo cuando se dedica a jugar termina siendo casi un partido perfecto.
4: Es que cuando el equipo llega, porque ha llegado en reiteradas ocasiones para hacerle daño al rival, y tienen la pelota de frente, cada uno de los jugadores, a veces tratan de colocar la pelota.
0: Pero no es malo
4: tampoco. No, pero péguenle con todo. Ejemplo fehaciente lo de ayer de este chico, Juan Camilo Zapata. Lanzó un bombardeo, porque lo que lanzó fue un misil.
3: Y el paraguayo, el delantero del Caracas.
4: Claro.
3: Se quitó la marca, levantó la pelota y le pegó un zurdazo con borde interno y terminó mandándola a guardar.
4: Polero ha tenido reiteradas ocasiones y lamentablemente no le ha pegado con todo. Si le pega con todo, por lo menos de esas seis opciones que haya tenido a lo largo del torneo, hubiese convertido tres.
3: Bueno, eso es lo que se prepara el carrusel aurinegro esta semana. Ya hoy es miércoles, ¿sí? Uy, pero eso está pasando muy rápido.
0: Hoy es miércoles, correctamente.
3: Esto está pasando muy rápido. Hoy miércoles, en lo que corresponde a una semana donde Táchira prepara el partido frente al Carabobo el día sábado, y prácticamente de inmediato prepara lo que es el martes frente a Metropolitanos. Yo creo que entre mañana puede haber atención a los medios, ¿no?
0: Puede ser.
4: Es factible. Sí. Pero ojo, mañana estos dos partidos son muy atractivos para el aficionado, para que asista y respalde al equipo atigrado, porque de obtener la victoria, todo continúa de la mejor manera para el aurinegro. Primero, que la mentalidad va a cambiar.
0: Metro juega el sábado también, ¿no?
3: Viernes.
0: El viernes, ¿no?
4: Segundo, viernes. Que el equipo Deportivo Táchira, obteniendo seis puntos, los dos en condición de local, va a afrontar lo que resta con otra mentalidad.
3: Bueno, muchachos, haciendo un paréntesis aquí, ayer llamó mucho la atención lo que en las redes sociales se dejó ver, ¿no? hay una campaña contra Kylian Mbappé en los cuales un grupo de aficionados del Real Madrid han reunido más de 2 millones de firmas para sacar al jugador del club.
0: ¿Por qué? ¿Qué pasó con Kylian?
3: Resulta de que Kylian Mbappé ha presentado unas lesiones y es apenas lógico, estamos cerca del Mundial, el jugador no se quiere perder el Mundial, el Real Madrid no va a contar con él por lo que restan 4 o 3 partidos, incluyendo el clásico del domingo a las 3 de la tarde, por cierto, Barcelona-Real Madrid, y el jugador se fue de vacaciones a Italia.
0: No puede ser.
3: Y eso pues llevó
0: no ha caído
3: a un descontento de los jugadores que quedaron para afrontar el final de la temporada. Para... ¿Perdón?
0: ¿Usted firmó?
4: ¿Sí, que si firmé qué?
0: Bueno, está diciendo que recogieron firmas los hinchas de Madrid.
4: No, porque yo no estoy en España. Es para los que están allá más también cerca, firmó. Más cerca del escenario deportivo, ¿no? En este caso del Santiago Bernabéu.
3: Increíble en lo que ha dado o lo que ha quedado, ¿no? Quizás todo lo que deja el Real Madrid. Y esto pues lleva un descontento en la parte interna de jugadores, porque si estás lesionado, creo que lo ideal es ir a recuperar. Y el jugador pues terminó viajando a Italia unos días de vacaciones y no cayó de la mejor manera.
0: No, es que a nadie. A nadie, porque, a ver, no te estarás jugando el campeonato, pero te estás jugando el prestigio de tu institución.
4: Esa actitud de Kylian Mbappé pareciera más bien que está preparando su salida. Porque diciendo, yo no quiero estar más con el equipo.
0: Esto me hace recordar.
4: Yo lo veo desde ese punto de vista.
0: Esto me hace recordar aquella rueda de prensa de Luis Enrique, cuando aún Kylian Mbappé estaba en el PSG. Él le decía, cuando está Kylian, yo no puedo controlar lo que tú puedes hacer en la mitad de la cancha. Pero deja el otro año, que él no va a estar, para que tú veas cómo yo controlo todo.
3: Y ahí están los resultados.
0: Campeón de la Champions.
3: Campeón de la Champions.
0: Espera hoy decidir si pasa o no.
3: Exacto.
0: Ah.
3: Y juega de una manera más vistosa, se compacta más el equipo, no sé qué pueda estar pasando.
0: Eso es lo que usted dice, es un equipo.
3: Y tampoco

0: Carrillo nos dice: saludos chicos desde Tucumán, Argentina.
1: Querido, ¿cómo
0: vamos,
1: andas?
0: Táchira, no más con Zúñiga, por favor.
1: Bueno.
0: William Jaimes: buenos días, muchachos, saludos. En primer lugar, hay que salir con Camargo en el arco. Para mí, hará que fue cómplice en el primer gol.
1: No coincido, muchachos.
0: Bueno, esa es la apreciación del fanático, la apreciación del hincha. Quizás por la manera en cómo Araque defendió su primer palo, claro, y donde la colgó Magallán, difícilmente creo que llegar, ¿no? La guindó en el ángulo superior,
1: sí,
0: izquierdo.
1: Claro. Sí, bajó las arañas.
0: Exacto. Y aparte, pues venía en carrera el jugador, le gana a Pablo Camacho en esa galopada mano a mano. Y termina definiendo de derecha arriba.
2: Eso es correcto. Vamos a hacer algo, muchachos. 7:39 en toda Venezuela. Ya venimos con mucho más. Estamos aquí en Radio Sport.
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0: Se le quedó pegado el acetato al DJ, ¿no?
3: Sí, señor, no, pero bien.
0: Bien, no, por favor, bien. Por favor. En un día, mírenlo.
3: Sí, es correcto.
0: Agarró más vuelo que...
3: Más vuelo que los aviones por ahí en los años 80, ¿no? Por ahí en Medellín.
0: 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Además que la hora se presta, muchachos, también, ¿no?
3: 8:30 de la noche, bonito espectáculo que se va a ver en la tribuna sur, en lo que es el segundo partido del cuadrangular final para el Deportivo Táchira. El primero de local va a recibir al Carabobo sobre las 8:30 de la noche. Bueno, muchachos, el día de ayer se desarrolló la primera semifinal de vuelta y ya se conoció el finalista de lo que es la UEFA Champions League en una edición más, una final que se va a desarrollar en Budapest, allí la capital de Hungría, en donde el Arsenal de Arteta logró sacar por la mínima diferencia la victoria y clasificar en su casa, en su estadio, 1-0 después de 20 años.
0: Los Gunners.
3: Después de 20 años llega el equipo Gunner a una final de la UEFA Champions League, su última participación, año 2006, frente al FC Barcelona en el estadio de France en Saint-Denis.
0: ¿En Saint-Denis?
3: Perdió 2-1.
0: Mano, sé qué buena pronunciación, ¿no? Lo llaman Endri, ¿no?
3: Bueno, y el equipo de Arteta ha logrado ganar 1-0, ha logrado sacar la serie adelante en un partido muy apretado para los colchoneros, que ayer hablábamos aquí y quizás el merecimiento era para el Cholo, pero es que en una serie en donde no presentó nada, en una serie donde Julián Álvarez termina haciendo cambio, y ojo, lo que se dice es que pidió el cambio, es un equipo que quizás para la próxima temporada...
0: Es que tiene muchos argentinos también.
3: Bueno, pero más allá de eso, Joao, no, sí, hay un equipo, hay un equipo en el cual puede presentar más de lo que muestra en cancha.
0: A mí no me gusta tanta colonia, ¿no? En una institución.
4: No, lo que pasa es que ya llegó la hora de que lógicamente haya
0: un cambio
4: de estratega por parte del Atlético de Madrid. Ya el Cholo quedó en los anales de la historia con el equipo.
3: Sí, exacto. Colchonero.
4: El equipo colchonero, porque logró aspectos muy importantes, llevarlo a la palestra, pero ya es hora de ir por más, porque han hecho inversiones cuantiosas en cuanto a plantilla. Y sin embargo, se han quedado a mitad de camino. Jugaron una primera parte aceptable, sobre todo bien plantado en el terreno de juego, con colaboración irrestricta en la marca de un Antoine Griezmann, que hasta donde tuvo el fuelle, estuvo excelente. Pero lógicamente en la segunda mitad se vino a menos, hubo agotamiento de algunos de los dirigidos por el Cholo Simeone y pasó factura. El equipo de Arteta, bien posicionado en cancha, con actitud de el inicio del encuentro, muy bien en lo ofensivo, ganó la victoria merecida.
3: Invicto, ¿no? El equipo de Arteta invicto en la todo, Champions. En la Champions. Fíjese los números que tiene en la Champions el equipo de Arteta. 0 derrotas y tras no recibir goles en 9 de los 14 partidos que desarrolló en la presente Copa de Europa. Una solidez defensiva en el cual llegó hasta Budapest. Ahora los números del Cholo Simeone con el Atlético de Madrid son alarmantes. Son alarmantes porque no ha logrado conseguir títulos y la tan anhelada Champions no se ha logrado consolidar. 2 subcampeonatos, los 2 frente al Real Madrid. me parece que ya es el final. Ya me parece que es el final del argentino, en donde le dio un buen juego, en donde terminó dando cosas importantes al Atlético. Siempre lo tuvo como protagonista en Europa, en la Liga quizás no tanto, por esa hegemonía de las últimas tres temporadas de Barça, Real Madrid, pero
0: llegó para competir. Pero
3: llegó para competir, y me parece que ya es hora de conseguir unos nuevos aires por parte del equipo colchonero, porque no logró trascender y no logró conseguir.
4: Fíjese. Hoy juega la selección Vinotinto.
3: Y hoy juega la otra semifinal, París, Bayern París, en el Allianz Arena, gran semifinal para conseguir el rival de lo que va a ser del Arsenal. Rapidito por aquí, Jesús Alexander nos dice: saludos amigos, soy hincha del Anzoátegui y los escucho porque no se hablan solo de Táchira, sino del fútbol nacional, y son muy objetivos en su planteamiento. Sigan así, saludos. Y Joan Velázquez también nos reporta la sintonía, nos dice: llegué muy tarde, muchachos, pido disculpas, ya dejando like. Tranquilo, Joan, gracias.
0: De todas maneras, sabes que quedó ahí. Y para Jesús Alexander Brito Marchán, gracias, hermano. De eso se trata un programa deportivo, ¿sí? Y ojalá que el Anzoátegui haga las cosas muy bien. Plazas como las que tienen ustedes nos hacen falta en el fútbol nacional, porque se está centralizando mucho, y sobre todo en la capital. Y plazas como la de Anzoátegui, como la de Barcelona o como la de Puerto La Cruz, no se pueden perder. Así que ustedes allí, los hinchas, tienen que tratar de exigirle también, de buena manera, lógicamente, tanto a la directiva como a los jugadores que estén, que hagan las cosas muy, pero muy bien, porque necesitamos equipos y plazas como la de ustedes. Así que vaya el saludo para todos. Hoy sí llegué al envío. Ah, mira por aquí. Pero es que mira, esto es bueno, Jesús. Mira lo que nos escribe para irnos. Melar Mogollón dice: buenos días, amigos. Hoy sí llegué al envío. Vamos, Carabobo. Bueno, claro que sí. El jueves. Mañana le voy al resultado del Carabobo. Ya después que pase de ahí.
4: Oh, viene Táchira.
0: Van a saludar a Loco Bruera desde la tribuna, ¿no?
4: Campeonato Sudamericano Femenino Sub-17. Argentina-Venezuela, 4 de la tarde hoy. Brasil-Chile a las 7 de la noche.
0: Bueno, esa era la pregunta. Venezuela en juega en el Sudamericano, que estamos, eso lo escribía también Dayana, se está peleando también por el podio de ese campeonato.
4: Claro, y para asistir al campeonato mundial.
0: Sí, señor. Bueno, nos vamos, señoras y señores, que la pasen muy, pero muy bien. 7:52 a.m. en toda Venezuela. Ya se viene el Mañanero con Nerio Ramírez, el Dogors, por acá, por la radio que te premia. 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Chao, chao.
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1: No. La invitación es a que no nos dé pena hablar campesino, porque nosotros somos campesinos. Nunca regañen a su taita y a su mamá por la forma como hablan. Ellos no hablan estropeado, hablan campesino. Hay que hacer respetar nuestra lengua y nuestra habla campesina. Nosotros llegamos a la ciudad y respetamos cómo hablan allá. Por favor, no dejamos perder el hablado campesino. No es estropeado el campesino. Un aplauso para todos nuestros campesinos. Es más, con más fuerza que ese, mirándole, dígale, mamacita, lo que pasa es que usted me gusta mucho. Yo quiero que sea la novia de Joy. Porque usted es bella y bonita.

eres morenita y muy bella. Vamos a cantarle a todos, a ver, ¿cómo dice? ¿Cómo dice? Todos, ¿cómo dice? Ahí está, muchacho, vamos. Es morenita y muy bella. Es morenita. ¿Cuál será la afortunada de esa china?

0: Eso, ay, no. Ay, Dios mío. Oiga, eso está bueno, ¿sí o no? No. La invitación es
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0: Nosotros somos campesinos. Nunca regañen a su taita y a su mamá por la forma en cómo hablan. Ellos no hablan estropeado. Hablan campesino. Hay que hacer respetar nuestra lengua y nuestra habla campesina. Nosotros llegamos a la ciudad y respetamos cómo hablan allá. Por favor, no dejamos perder el hablado campesino. No es estropeado y campesino. Un aplauso para todos nuestros campesinos.
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2: 8 de la mañana, 13 minutos. ¿Qué tal, amigas y amigos? Muy, pero muy buenos días para toda la gran audiencia de Buena Compañía. 94.1 FM, la radio que te premia. Hoy miércoles, mitad de semana. Hoy es miércoles 6 de mayo. Aquí estamos, listos, preparados, bajo la bendición del Dios Todopoderoso. Primeramente, gracias, Señor. Gracias, Diosito, por permitirnos estar nuevamente en los micrófonos de 94.1 y poder llevarles toda la alegría, mi querido pueblo del Táchira, a mi bendito país, Venezuela.
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2: Al mejor estilo de los Carramones. Extraordinario cover para todos ustedes. En esta mañana de hoy miércoles, activos al 100%. Y así presentamos nuestro gran equipo de trabajo encabezado por la licenciada Mayra González en la dirección general, quien tiene el gusto y el placer de saludarles a este amigo, el amigo de todos, Nerio Ramírez, el Dogor.
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2: Así presentamos el programa de la buena vibra. Aquí suena
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1: 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Ahí está el contacto directo entre ustedes y nosotros, 0424-739-3436, para que envíen su mensaje, sus saludos, sus complacencias. Dice por acá, buenos días, feliz y bendecido día, ¿cómo amaneciste hoy? Un abrazo, abrazo para usted también, señora Carmen, allí en Palo Gordo. Dice la frase del día: tu dolor nadie lo siente, tus alegrías nadie las nota, tus tristezas nadie las ve, pero pórtate mal o comete un error y todos están listos para criticarte.
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1: 8:19, voy con buena música. La agrupación musical tachirense Los Guaperó. De la mano de Carlitos Pérez, suena acá en la radio que te prende. Esto se llama Cosas del Amor. Qué buena letra, qué buena música. Hoy es miércoles. 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
4: Los Guaperó. Vamos, pues.
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1: La voz de mi amigo Aníbal José suena en la radio que te premia. Son los fugitivos desde el estado Mérida. Suena acá, por supuesto, en el Mañanero, el programa de la buena vibra. Saludando a toda la gente de la Cueva del Oso a todo volumen con la radio que te premia. Saludos a mi amigo Gilberto Sánchez. Allí está disfrutando también de la buena música del Mañanero. Un abrazo para ustedes. Dice por acá, buenos días, amigo, qué fabulosa manera de empezar el programa. Gracias por querer a nosotros los campesinos. Qué hermoso detalle. Aquí tienes un mensaje cargado de sentimiento, resaltando la nobleza del campo y el orgullo de ser su hija. Un homenaje a mis raíces, para mis amados padres, Gilberto Sánchez y Olga Crispín. Hoy quiero detenerme un momento para darle las gracias desde lo más profundo de mi corazón. Gracias por enseñarme que la vida se construye con esfuerzo, paciencia y fe, tal como ustedes lo hacen cada día con la tierra. Papi Gilberto, gracias por esas manos fuertes que me enseñaron el valor del trabajo honrado. Mami Olga, gracias por tu ternura infinita y por ser el corazón que mantiene unido nuestro hogar. Ustedes no solo sembraron semillas en el campo, sembraron en mí los valores, la fortaleza y la humildad que me han convertido en la mujer que soy hoy en día. Cada logro mío es en realidad un reflejo de sus sacrificios y de ese amor incondicional que nunca se agota. Me siento profundamente orgullosa de ser su hija y de llevar con honor el apellido y la herencia de dos seres maravillosos. Los amo con toda mi alma, su hija María Sánchez.
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1: Oye, qué buena dedicatoria, qué buen mensaje. Saludos a María, a su hijo Aarón, también otro de nuestros seguidores acá del Mañanero y de la Gandola Campesina, y por supuesto para mi amigo Gilberto, para la señora Olga, un abrazo para ustedes, infinitas bendiciones. Dice por acá, buenos días, feliz y bendecido miércoles, en sintonía con la buena vibra, con el Mañanero de 94.1, en buena compañía con el Dogors, Divisay Duarte desde Las Pilas, 8 de la mañana, 27 minutos, presentamos nuestra pauta publicitaria y la voy a presentar a nombre de esa gran parranda, de ese... gran fiesta que se va a celebrar el Día de las Madres allí en el sector de Rancherías Vía 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
2: 8:30 minutos.

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0: 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Saludos para todos los que gozan de nuestra música campesina. Les vamos a cantar éxitos para que parranden con sabrosura.
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0: Ahí estaba la sabrosura de Ciro Albarracín y sus alegres parranderos. El hombre que estaba de cumpleaños ayer, ¿no? Y que lo celebró por todo lo alto. 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
0: Oye, así estamos finalizando nuestra primera hora de programa. 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Vamos a identificar la radio y ya volvemos con más del Mañanero. Nos queda una hora, vamos hasta las 10. Soy el Dogo Ordenio Ramírez y estamos contentos y felices de compartir con todos ustedes.
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2: 9:08 en todo el territorio nacional venezolano, 8+8 aquí al ladito, en la hermana República de Colombia. Así arrancamos nuestra segunda hora de programa. La voz de John Onofre. Esto se llama Amor del Bueno. Como dice Santa Criolla, sonando en el programa de La Buena Vibra. Este es El Mañanero.
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2: Así le damos la bienvenida a nuestra segunda hora de programa. 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

0: 0424-739-3436. Ahí está el contacto directo entre ustedes y nosotros. 0424-739-3436. Saludos a Willy. Ahí está Willy a todo volumen. Con la radio que te premia disfrutando del mañanero. Saludos a mi amigo Osvaldo, al pana Henry, también reportando sintonías de Puente Real. El saludo para nuestros oyentes en el barrio Delicia, Guadalupe, desde Casadero. Nos dice muy buenos días en sintonía, bendecido miércoles, amén. Saludo a toda esa gente maravillosa de las minas de Lobatera, también amplificando la señal de 94.1. Mi pana Javier, DJ Hassan, allí a todo volumen con el mañanero, sí señor. Saludos a Danielito, también conectado con nosotros, la gente de la ermita. Buenos días, Dogor, en sintonía desde Pueblo Nuevo, escuchando el mañanero. Por favor, ¿me acompañas con algún merenguito sabrosito para este miércoles? Claro, ya le vamos a complacer. Saludos a esa gente de Pueblo Nuevo, la parte alta de la ciudad de San Cristóbal. Bueno, merenguito me pidieron, merenguito le complacemos. El señor Boni Cepeda, eso se llama Asesina. Suena hoy miércoles, a mitad de semana, en la radio que te premia. Está sonando con el Dogor.
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1: Nueve de la mañana, 16 minutos para los amantes del buen vallenato. Aquí les voy a regalar esta de Giancarlo Centeno. Esto se llama Quiero que seas mi estrella. Suena hoy miércoles, mitad de semana. Epa, suena con el Dogor.
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7: 9:30

0: 9 de la mañana, 36 minutos en todo el territorio nacional venezolano. Ahí está la voz de Fresto con este clásico de la salsa. Un montón de estrellas suena en la radio que te premia. Buena compañía, 94.1. Hoy miércoles, mitad de semana.
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0: 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Oye, por cierto, quiero saludar a mis grandes amigos del Bodegón La Turena, allí en Palo Gordo, en la calle El Medio. En saludo para todo ese gran equipo de trabajo, reportando sintonía e invitándonos para este próximo viernes. 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Buenos días, mi pana, saludos desde la reparación de calzados San Judas Tadeo. Melanio Viva, full sintonía. Saludos para ustedes. Buenos días, Dogor. Feliz y bendecido día para todos. Siempre escuchando El Mañanero con 94.1 en sintonía de Sorca. San Joaquín, bendiciones para ustedes. Muchas gracias. El saludo también para mi pana Jan, allí reportando sintonía a esta hora de la mañana. La gente de Barrio Las Flores, a todo volumen con la radio que te premia. 0424-739-3436. Larisa, allí está amplificando la señal de buena compañía. 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
0: Aquí está el señor Jason Jiménez, el recordado Jason Jiménez con el corazón. Esto se llama El Desmadre. Suena hoy miércoles, mitad de semana. Está sonando con el Dogor.
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0: 9:46. Allí estaba el señor Rudy Pérez. Esto se llama Cuando Estés Con Él. Buen merenguito para todos ustedes en esta mañana de miércoles, mitad de semana. El señor Silvestre Dangón. Por cierto, en una de sus presentaciones en vivo, esto se llama Niégame Tres Veces. Suena la radio que te premia. Está sonando con el Dogor.
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1: Oye, y con el señor Silvestre Dangón, así estamos llegando al final de nuestro programa por el día de hoy, miércoles, mitad de semana. Por cierto, me comenta mi amigo César Augusto Irazábal que hoy habrá un especial de salsa, ¿no? Así que no se pierdan el programa Ritmo, Sabor y Clave de 10 de la mañana a 12 de mediodía con un gran especial de salsa brava, salsa erótica. Mañana habrá un especial de merengue. El viernes habrá un especial de reggaetón. Así que pendiente con estos especiales que traen Ritmo, Sabor y Clave para todos ustedes. Hoy con una buena salsa espectacular para compartir de 10 a 12 de mediodía. Así que no se pierdan la programación de Ritmo, Sabor y Clave acá en Buena Compañía 94.1. 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llevarle una buena parranda con mi amigo Ciro Albarracín de Los Alegres Parranderos para celebrar el Día de las Madres. Saludos para mi pana Douglas, la gente de DC Show Eventos, allí en la sintonía total y absoluta de Buena Compañía 94.1. La licenciada Omaira González en la dirección, quien tuvo el placer de haberles acompañado, este servidor, el Dogo Nerio Ramírez, deseándoles un extraordinario miércoles. Cuídense mucho, que mi Dios me los bendiga, que este día sea un día cargado de mucho amor, de mucha felicidad, de mucha alegría, pero sobre todo de mucha prosperidad y bendiciones. Un abrazo para todos. Ya viene Ritmo, Sabor y Clave. Chao, chao. Dios les bendiga.
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4: 10:06.

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0: El desaparecido Willy Colón con ese clasicazo de los tiempos modernos, Idilio, en nuestro especial de salsa que arranca de esta manera, Prepárense porque les tenemos preparado un programazo con buena música, salsa erótica, salsa brava.
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0: Hey, hola, ¿qué tal? Muy, pero muy buenos días. Sean todos bienvenidos a la programa de Tus Mañanas.
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0: Señoras y señores, hoy en nuestra edición 1883, transmitido por efecto por la radio que a ti te premia.
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0: Reciban el saludo cordial de toda la gente que labora, produce y dirige la estación, de la señorita Angerón y Gabriel Irazábal Jiménez, que lo hace allí en la asistencia de producción del espacio, y de quien tiene el inmenso placer de acompañarles hasta las 12 del mediodía, conversándoles una que otra cosilla, el 34.693 de los productores nacionales independientes de César Augusto Irazábal Mendoza, la gerencia de producción y programación, el señor Anerio Ramírez, todo bajo la ala y la dirección general de la licenciada Omaira González. En nuestro espacio llega a ustedes gracias a todas nuestras diferentes alianzas publicitarias. 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Hoy día, mi gente, 6 de mayo del año 2026, es el 126º día del año, estamos en la semana número 19 y quedan 241 días para que finalice este año 2026. Allá afuera hace un día encapotado en toda la parte alta de San Cristóbal, pero en la parte baja está algo despejado. Así que en un ratito le voy a estar comentando cuáles son las probabilidades de lluvia para nuestra ciudad. Por lo pronto te comento que acá estamos listos, prestos para traerte el especial de salsa que hemos preparado el día de hoy. ¿Quieres aportar algún tema? Comunícate conmigo al 0424-709-4069, arroba ritmo, sabor y clave. Es nuestro punto de contacto. Así que tomen asiento, prepárense, porque le hemos preparado algo muy, pero muy, muy, pero muy bonito. Señoras y señores, de una, a lo que vinimos a escuchar, muy, pero muy buena salsa. Avanzo con este señor. Lleva por nombre Frankie Ruiz, el tema Mi Libertad. Y lo escuchas, por supuesto, en Ritmo, Sabor y Clave por Buena Compañía 94.1 FM.

Bueno, 6 de mayo del año 2023 en Londres se celebra la coronación de Carlos III de Inglaterra, 70 años después de que lo hiciera su madre, la señora Isabel, o la reina Isabel II. Miles de personas se congregaron en la abadía de Westminster y las calles cercanas para disfrutar de la pompa británica. 6 de mayo del año 2004 se emite en Estados Unidos el último episodio de la famosa serie Friends, que tuvo una duración de 10 temporadas. Epa, como dato curioso, los actores comenzaron ganando $22,500 por episodio. En el último temporada ganaban $1,000,000 por episodio. El 6 de mayo del año 1997 se crea la Organización para la Prohibición de las Armas Químicas. En 1994 se inaugura el Eurotúnel entre Culec, ciudad de Calais, en Francia, y Falkirk, en Reino Unido, con una longitud de 50 kilómetros. Especial de Salsa Hoy Día, un tema tras de otro sin cortes comerciales, al estilo único inigualable, tu planta y de las mañanas, ritmo, sabor y clave. Complazco a la señora Isabel, por ahí me pidió este tema, Paquito Guzmán, 5 noches, en Buena Compañía 94.

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Avanzo, el niño de la salsa, Jerry.

Bueno, mi gente, allá afuera hará una temperatura máxima de 28 grados y la mínima será de 20 grados. No se prevén lluvias hasta al menos 7 u 8 de la noche. Pendiente con eso. Aunque por allí el cielo dice lo contrario, ¿eh? La sensación térmica real es de 23 grados. Velocidad del viento 16 kilómetros por hora, con ráfagas de 44 kilómetros por hora, dirección sureste a 131 grados. El atardecer se dará a las 6.58, índice de rayo UV 6%. Precipitación para el momento cero. Visibilidad de 20 kilómetros. Humedad 63%, presión atmosférica 1018.

Bueno, el primer miércoles de mayo se celebra el Día Mundial de la Salud Mental Materna con la finalidad de sensibilizar a la población mundial acerca de la importancia de prevenir, detectar, ofrecer tratamiento a los trastornos mentales durante el embarazo, parto y posparto. En muchos países, hasta una de cada cinco madres primerizas experimenta algún tipo de trastorno del estado de ánimo y ansiedad perimetral. Estas enfermedades suelen pasar desapercibidas y sin tratamiento, a menudo con consecuencias trágicas a largo plazo, tanto para la madre como para el niño. Avanzo con nuestro especial de la buena salsa. Esto es Ismael Rivera.

del año 1977, el tema De Todas Maneras Rosas, del sello Tico Records, y en la super voz del señor Ismael Rivera. Bueno, entre el 8 y el 9 de mayo se estará realizando en los pabellones la Expo Emprende. Ok, en su segunda edición. Tengo acá en la cabina a Miguel, que nos va a hablar un poquito al respecto. ¿De qué se trata esta

0: 424-709-4069. ¿Cuál es tu número?
1: Es 0412-072-2885.
0: Vamos a avanzar con nuestro especial y vamos a regresar con más sobre la Expo Emprende. ¿Qué debes hacer, por ejemplo, si tú quieres participar allí? ¿De acuerdo? Desde la mañana con 39 minutos, sigo con este especial de buena salsa. Ahora me voy a la salsa erótica. El señor David Pavón interpreta Aquel Viejo Motel, ¿lo recuerdan? Este tema se mantuvo más o menos unas 136 semanas en las principales carteleras de la música en el mundo. En la Billboard estuvo 128 entre los primeros tres lugares. ¡Avanzo!

0: 11, del 8 al 9 de mayo para ti, día de la, para el Día de la Madre, para que vayas y compres ese regalito y que seguro van a haber cosas geniales. A ver, César Augusto Irazábal tiene un emprendimiento de liga de colores fosforescentes. Okay. ¿Qué debe hacer César para poder participar en el Expo Emprende? ¿A dónde se debe dirigir? ¿A dónde debe llamar?
1: Bueno, nos pueden llamar, o no, primero nos pueden escribir en nuestra página oficial de Instagram, arroba Expo Emprende Táchira.
0: Okay.
1: O si no, también buscarnos por nuestro número telefónico, que es 0412-072-2885.
0: Vamos a repetirlo un poco más lento.
1: 0412-072-2885 o a través de nuestro 0424-764-4874. Nuevamente lo repito, 0424-764-4874. Ahí van a darle toda la información que necesita, todo lo que van a tener para poder montar su stand.
0: Ok, hay 140 emprendedores.
1: Exactamente.
0: ¿Qué costo tiene para el emprendedor participar en el Expo Emprende?
1: El costo tiene es de $50.
0: Nada.
1: Nada.
0: Súper accesible.
1: Lo que quisimos hacer es que aquel emprendedor que está iniciando, que tiene ese sueño de crear su empresa a futuro o quiere ofrecer su producto a un público más grande, es la oportunidad de hacerlo para que fuera accesible, para que fuera tranquilo
0: y visible.
1: Y visible totalmente, claro que sí.
0: ¿No harán videos allí en la expo para publicarlo en la página oficial?
1: Claro que sí, allá estaremos haciendo todo el resumen de los días de todos los expositores, estaremos entrevistando a los expositores para que ellos vivan su experiencia, para todo eso, y que además en todo el trayecto, mientras han adquirido su stand, nosotros mismos nos hemos acercado hacia las casas donde tienen las tiendas físicas, las tiendas online también, y vamos y le hacíamos el video para que ellos mismos mostraran su producto y la gente se motivara. Es como esa campaña.
0: Ok, avanzo con más de nuestro especial y regresamos con más de la Expo Emprende. Venga.

0: 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Miguel, ¿qué productos va a conseguir la gente cuando entra a la Expo?
1: Te cuento que además de tener una gran variedad de ropa, bisuterías y más, también tendremos, porque si no, los postres para deleitarle el sabor a mamá, porque también hay que endulzarle la vida.
0: Tortas, quesillos.
1: Claro que sí, de todo tipo de postres. Y además, si mamá es muy consentida, que tiene su mascota, ¿por qué no mejor también regalarle algo a los peluditos? Porque también conseguiremos todo tipo de variedad de accesorios para el peludito, para consentirlo, porque mamá hay que también tenerla consentida con el más pequeño.
0: Importante, ¿de qué hora a qué hora va a estar la expo?
1: Desde la 1 de la tarde hasta las 10 de la noche y si no, hasta que el cuerpo aguante.
0: Sí, si hay bastante gente, pues sigue la expo abierta.
1: Seguimos, seguimos. La idea es que la gente conozca sus productos y que la gente se emocione y vaya y compre y no estén ahí pues, en el sol o en la lluvia, cuando tienen lugar techado, para que consigan una variedad totalmente de productos.
0: Aparte que te van a hacer tu videito para que los pongas en tus redes sociales, por supuesto en las redes de la expo. 0424-709-40. Si yo quiero comunicarme de vuelta, vamos a repetir por favor los números de teléfono en la página web.
1: Es 0424-764-4874. O si no, por nuestro Instagram, @expoemprendetacher. Y si no, diríjanse a la oficina de los pabellones, ahí con la gente de Milpro, BZLA, de Mil Producciones.
0: Miguel, gracias por tomarnos en cuenta para dar a conocer la expo. Me parece algo súper genial. Chapó por eso, porque es bueno darle la oportunidad a los nuevos emprendedores de que den a conocer sus productos, que de una u otra manera tengan acceso a este tipo de eventos.
1: Eso es lo que queremos, demostrarles a todos ustedes que aquí hay muchos, muchos emprendedores que quieren iniciar y esta es la oportunidad. De verdad, a ti muchísimas gracias por el espacio, César.
0: Es lo que pasa. Señor, y te cierro el micrófono. Bueno, señoras y señores, son exactamente las 10 de la mañana con 49 minutos, no se lo pierdan. 8 y 9, allí en los pabellones, la expo, ¿ok? Avanzo con esto, Ismael Miranda, para cerrar ya la primera hora de programación de esta buena, buena programación de buena salsa. Esto es Careta en ritmo, sabor y clave. Súbele, venga.

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6: 11:00 minutos.

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0: Excelente tema para iniciar nuestra segunda hora de programación a cargo del caballero de la salsa, uno de los exponentes más importantes de este género, el señor Gilberto Santa Rosa, con ese clasicazo. ¿Quién no dedicó este tema para pedir perdón? Perdóname. 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Por aquí anda el señor Eduardo Morales. Baile que la señora Marisol. ¿Qué tiene preparado por ahí, señor Eduardo? Siéntese ahí, por favor. 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El rato que no pasaba por aquí, ¿no?
1: Bueno, el Ritmo, Sabor y Clave, definitivamente hasta ahora es programa premium de la mañana. Y lo más importante, ¿no? Que tú vayas en la calle y pases por cualquier sitio y tengas en la emisora.
0: Eso es importante.
1: Al saber que está la emisora, que está César allí, uno dice, bueno, chévere, qué bueno.
0: ¿Qué se viene para Café con Leche?
1: Pues en esta temporada, lo que es ya prácticamente, estamos a unos días, el Día de la Madre.
0: Sí, señor.
1: Y algunas transmisiones por allí que tuvimos y que, por cierto, quedamos pendientes. Ya entregamos premios anticipados. Se han entregado ya premios. No ha llegado el Día de la Madre, ya hemos entregado premios anticipados. Como es la radio que te premia, estamos pensando para este fin de semana hacer un programa especial y hacer un sorteito así flash.
0: Como bueno, se avísenos, a ver qué nos cuadramos juntos.
1: Así es, así es. Esos sorteos flash, porque ya no hay tiempo.
0: Ya estamos montados.
1: Estamos montados en el Día de la Madre, y inmediatamente viene el Día del Padre y también se acerca el Mundial.
0: Así es. Después, sí, por supuesto, estamos allí montados en eso.
1: Y viene también el Día del Niño.
0: También.
1: O sea, son unos meses que son bastante
0: movidos,
1: dinámicos.
0: Así es.
1: Sí, señor, así es. Bueno, César, mucho éxito con tu programa y ahí estaremos muy pendientes de hacer ese trabajo en conjunto.
0: Vale, vale, vale. Seguimos con nuestro especial de la salsa. Escuchen esto. Me lo pidieron el 0424-709-469. Aquí los complacemos. El señor Cheo Feliciano, el ratón, con Ana.

0: Bueno, el 6 de mayo se celebra el Día Mundial de la Filatelia, ¿ok? Para conmemorar el sello postal como sistema de franqueo de la correspondencia. Asimismo, se rinde homenaje a los coleccionistas de estampillas, timbres y sellos postales o filatelistas que hoy en día mantienen vigente este pasatiempo tan particular. 0424-709-4069. Avanzamos en nuestro especial de la buena salsa. Escuchen esto. Otro clásico de los tiempos modernos, otro exitazo de la salsa, esta vez en la voz del señor Rubén Blades. El tema lleva por nombre Decisiones, en ritmo sabor y clave, y buena compañía 94.1 FM.
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Comienzo a pasar revista. Qué cantidad de mensajes tan impresionantes, ¿eh? Miguel y José Manuel me dicen: epa, César Augusto, muy buen programa. Qué bueno que estás haciendo este tipo de especiales a lo más seguido. Claro que sí, vamos a comenzar a hacerlos. Están reportando sintonías de la Concordia. Eleni y María Luisa, papito, por favor, colócame algo de Hansel y Raúl, ya te lo voy a buscar. Rosario y Nuria me dicen: César, qué espectacular programa. Me amo la salsa y de verdad la estoy pasando súper bien. No he parado a bailar desde que arrancaste y estoy aquí en Barrio Bolívar. Avanzo con esto. De Colombia, del ladito, Grupo Niche, sin sentimiento.

0: A ver, mi gente, la frase o consejo del día. La siguiente frase pone el valor de la resiliencia que nace del fracaso y que permite eventualmente conquistar la victoria. Oído al tambor. El arte de vencer se aprende en las derrotas. ¿Sabe quién dijo esto? El libertador Simón Bolívar. Hola César Augusto, ¿cómo estás? Te escribe Esther y mi hija Carla. Estamos reportando sintonía desde Capacho. Qué hermoso programa hiciste hoy y mañana espero con ansias el del merengue. Claro que sí. Y el día viernes vamos a hacer de reggaetones. Vamos a tratar de hacer al menos una vez al mes un buen programa de especial de la salsa, del merengue y del reggaetón, porque de verdad hay mucha tela que cortar. Julián y Gonzalo nos reportan sintonía también desde Pirineos. Lorena y Amparo nos está reportando sintonía también desde Cueva del Oso. Unidad vecinal se hace presente con la señora María Josefa y Margarita. Yolanda y el pana Mar que nos está reportando sintonía también desde la avenida 19 de Abril, avenida Ferrero Tamayo, María Rosa y Eva María. Carolina y Ángeles nos reporta sintonía también desde Pueblo Nuevo. Avanzo, Richie Rey y Bobby Cruz. ¡Jala, jala!
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0: ver, mi gente, la botica de ritmo sabor y clave, Cardo Mariano. Ayuda a cicatrizar las heridas, oído al tambor. Lo pidió por ahí la señora Josefina, ¿eh?
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0: Con sus frutos y flores de color morado o blanco, el cardo mariano posee grandes propiedades medicinales. Contribuye a desintoxicar el hígado. Se puede usar incluso para combatir la hepatitis. Tiene efectos hipertensores y beneficios para el sistema cardiovascular. Esta planta es digestiva, diurética y antipirética. Se consigue en el mercado municipal, créame que sí, porque se ha visto. 11 de la mañana con 27 minutos, 0424-709-4069, arroba Ritmo Sabor y Clave, es nuestro punto de contacto especial de la salsa. Un tema tras de otro, sin cortes comerciales, al estilo único inigualable de tu prime time de las mañanas, Ritmo Sabor y Clave, el auténtico de tu dial, 94.1 FM. Buena compañía.
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0: La señora Emilia y el señor José Francisco nos reportan sintonía de San Josecito. María Soledad y Xavier nos reportan sintonía también desde Cueva del Oso. Qué buen tema este, ¿no? Un clasicazo. La señora Verónica junto a Alejandra nos está reportando sintonía también desde la unidad vecinal, desde el mercado municipal del Oso. De pequeños comerciantes también lo hacen Lucas y Mariano. José Ignacio y la señora Gloria nos reportan sintonía también desde la Concordia. 23 de enero, la señora Soledad junto a Yeya. Por ahí también reportan sintonía la señora Inés junto al pana, ¿eh?

0: ver, el Día Internacional Sin Dieta se celebra el 6 de mayo de cada año. Es una fecha recordatoria para crear conciencia sobre los daños físicos que corren las personas que se exponen a estrictos regímenes dietéticos, que inclusive esto puede llevar a conducir a la muerte. Esas personas que se la pasan haciendo dieta sin un asesoramiento. Señoras y señores, no hay que hacer dieta, es aprender a comer, a balancear los alimentos. 11 de la mañana con 33 minutos, 0424-709-4069 es nuestro punto de contacto. 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
2: 11:30 minutos.

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1: Un 6 de mayo del año 1968, el gobierno francés declara estado de sitio en el país a causa de los incidentes provocados por la Revolución Estudiantil del Mayo francés, movimiento contra la sociedad del consumo, capitalismo y el imperialismo. Un 6 de mayo de 1960, en Costa Rica se inaugura el primer canal de televisión abierto, el Canal 7. Son las 10:11:34.

0: Rodrigo pasando revista desde la Castra nos reporta sintonía de la señora Nuria con Iván. Rosa María y el señor Juan Carlos nos reporta sintonía de la unidad vecinal 23 de enero. La señora Sara con el señor Fernando, César Augusto, tremendo especial de la salsa. Felicitaciones, te escribe Enrique y la señora Teresa. Desde 8 de diciembre, desde la ermita Rosa y el señor Víctor. Patricia Monserrat nos reporta sintonía de Puente Real, barrio Las Flores. Se hace presente con Beatriz y Julia. El señor Ramón junto a Oscar nos está reportando sintonía también desde Barrancas, parte alta. Cordero se hace presente con Raquel y la pequeña Inés. César Augusto, mi madre está de cumpleaños, te estoy escribiendo desde la urbanización Los Teques. Mi nombre es Fernanda, mi madre se llama María Luisa. Señora María Luisa, de parte de la familia de Ritmo, Sabor y Clave y buena compañía 94.1 FM, le deseamos un feliz cumpleaños. Que la siga pasando rico en compañía de sus seres queridos. Avanzamos con nuestro especial de Buena Salsa. Escuchen esto, venga. ¿Lo reconocen? Esto es La Dimensión Latina. En la voz del diablo de la salsa, el señor Oscar de León. El tema lleva por nombre Para tu altar y lo escuchas en nuestro especial de la salsa. Un tema tras de otro sin cortes comerciales. Al estilo único y inigualable de tu prime time favorito de las mañanas.
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0: Bueno, les comento que tenemos para ustedes la mejor programación de la red chilense, comenzando desde las 6:30 de la mañana con Joao Sepúlveda y Radio Sport, todo el equipo que más sabe del deporte, tanto nacional como internacional. A las 8 de la mañana no te puedes perder el mañanero con el señor Nerio, el Dogo Ramírez. A las 10 de la mañana Ritmo, Sabor y Clave con un servidor. A las 2 de la tarde, buena música. A las 4 no te puedes perder, por supuesto, Un Cafecito con Leche con Eduardo Morales. A las 6 de la tarde, La Ruta con Paco Molina. ¡Avanzo!
1: ¡Oye!
0: Especial de la salsa acá en Ritmo, Sabor y Clave.
2: Wilson Mayoma.
0: Otro clasicazo.
2: Gorgona.
0: Interpreta Fruco y sus tesos. El tema lleva por nombre El Precio y lo escuchas, por supuesto, a través de tu prime time favorito de tus mañanas.
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0: Señoras y señores, hemos llegado al final de nuestro espacio por el día de hoy. Exitazo total. Gustó muchísimo el especial de la salsa. Claro que lo vamos a repetir. Recuerden, mañana full merengue. El viernes será full reggaetón. Y por ahí una vez al mes vamos a repetir este tipo de especiales, ¿de acuerdo? Gracias a todos por comunicarse con nosotros, solicitar los temas de su preferencia, ¿eh? 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Angeroni, Gabriel Irazábal, Jiménez Luis Oye, la asistencia de producción del espacio. Te conversó hasta esta hora un servidor César Augusto Irazábal Mendoza con el 34.693 de los productores nacionales independientes. En la gerencia de producción y programación, Erio Ramírez, todo bajo el ala y la dirección general de la licenciada Omaira González. Cierro con broche de oro con el siguiente tema. Presten atención.
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0: Para cerrar con broche de oro, una gran mañana de buena música. Me voy con un clasicazo. Este tema no lo ha dejado de bailar alguien, venga. Esto es el señor Joe Arroyo. El tema lleva por nombre Rebelión y lo escuchas, por supuesto, a través de tu prime time favorito de todas tus mañanas, mi gente.
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0: Gracias por comunicarse, se les quiere un montón. Hasta mañana, bye, bye, cuídense mucho.

0: Hemos llegado al final del programa por el día de hoy. Trabajamos para ustedes en la asistencia de producción del espacio Angeroli Gabriela Irazábal. En la conducción del espacio César Augusto Irazábal. En la gerencia de producción de la estación Nelio Ramírez. En la dirección de la estación Humaira González. Les invitamos a nuestra cita diaria de lunes a viernes de 10 a 12 del mediodía. 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Hasta la próxima. 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
2: 12:30 minutos.

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la noche. 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

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Esto es para ti.

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1: ¿Qué tal, señoras y señores? ¿Cómo les va? Muy, pero muy buenas tardes. Aquí estamos totalmente en vivo en el barrio Bolívar, porque hoy estamos de aniversario. Claro que sí, estamos de aniversario en el bodegón de Ceci. Y esta es una alegría enorme para toda la colectividad del barrio Bolívar. Aquí estamos nosotros de verdad contentos, felices de poder acompañar hoy a la vecina, a Ceci, así tal cual como la conocen en todo el sector del barrio Bolívar. Omaira González en la dirección, Kevin Gutiérrez en los controles, Nerio Ramírez me acompaña, no solamente en la coordinación, sino también en la animación a esta hora de la tarde. Hola, Nerio. Hola, bienvenido a esta hora aquí a Café con Leche, ¿no?
2: ¿Qué tal, Joao? El saludo para la gran audiencia de Buena Compañía, 94.1 FM, la radio que te premia. En esta tarde espectacular de hoy, miércoles, mitad de semana, ya estamos acá, listos, preparados, instalados desde la calle principal del barrio Bolívar, porque hoy hay fiesta, hoy hay celebración. Hoy está de aniversario nuestros grandes amigos del bodegón de Ceci. Y desde acá, todo el equipo de Buena Compañía, 4.1, queremos felicitar a la vecina, a todo su equipo de trabajo, que sean muchísimos años más de trabajo, de dedicación, de esfuerzo y sobre todo de prestar ese buen servicio a la comunidad de Barrio Bolívar, y no solamente a Barrio Bolívar, sino a las zonas aledañas que vienen y hacen sus compras acá en el bodegón de Ceci. Así que hoy nos sentimos contentos, hoy nos unimos a esta celebración del aniversario, un aniversario más del bodegón de Ceci, y nosotros estamos acá con Buena Compañía, 94.1 FM, Joao.
1: Eso es correcto, 3 años trabajando para todos ustedes, 3 años de mucho esfuerzo lleva Cecilia, no solamente ella, sino toda la familia que ha visto lo que es el crecimiento, que arrancaron en un kiosquito de lata.
2: Sí, señor.
1: Así tal cual. Así en un kiosquito de lata arrancaron, y miren cómo va hoy. De verdad que esto a nosotros personalmente, que somos clientes, que somos usuarios, aquí venimos siempre a buscar lo mejor. Sí, señora, a buscar lo mejor. Es más, te voy a decir algo. Lo que es charcutería al mejor precio, al mejor precio, yo lo compro aquí. Lo que son los víveres, aquí, mi mercado lo hago yo.
2: ¿Qué mejor comprador que Joao Sepúlveda acá en el bodegón de Ceci? Y por supuesto también saludar a Joao, a las marcas, ajá, a las diferentes marcas que le dan el respaldo al bodegón de Ceci, esas empresas, sí, que están de la mano a mano allí con una buena alianza con la vecina, ¿no?
1: Eso es correcto. A esta hora se está instalando ya nuestros amigos, ¿no?, del grupo Amanecer. Ahí está la gente de Capri. Esta mañana estuvo tempranito allí otras empresas, entre ellos también Kiwa, un abrazo, sí, claro, para ellos, de verdad que sí. Así que bueno, el saludo. Mira, Talía se está refrescando a esta hora de la tarde, todo el personal. Es más, ahora más tarde, Talía está concentrada, mírala. Más tarde vamos a hablar con ella, porque ella es compañera fiel de la señora Cecilia, su mamita. Allá arrancaron.
2: Así es.
1: Las dos, hombro a hombro, pulmón a pulmón. Es más, yo recuerdo cuando terminaba la jornada, Nerio, y era de destacar cuando llegaban y recogían todo y guardaban en las cesticas. Y al otro día volver a sacar. Mira, por eso es que la vecina también tiene esos brazos así, papá. No era.
2: No crea que esos brazos son de gratis. Cecilia. Oye, saludos también para Corina, Corinita. Qué gusto, qué placer de verla acá. No,
1: pía la bendición.
2: Bendición.
1: Claro, es una tía política.
2: Diría mi tío Moncho, Dios me lo bendiga, me lo cuide, me lo favorezca, y quien me lo quiera no me lo aborrezca.
1: Me parece que ese ponchecito queda, ¿no?
2: Sí, señor.
1: Vamos a presentar a la niña de la película. Ella viene con un bordado exclusivo que le hizo la abuela.
2: Uy,
1: ahí está.
2: La nona se destacó.
1: Sí, ¿cómo es que esto? No, esto tiene un nombre. Esto tiene un nombre, sí, de verdad. Pero
3: no, ya, pero se lo
1: quedo
3: debiendo.
1: Se lo quedo debiendo, sí. Hola, Sofita, ¿qué tal? ¿Cómo estás? Un abrazo para ti, de verdad, bienvenida a este sector. Así, usted nunca me ha llevado allá a Cordero.
3: Ok, te voy a llevar próximamente.
1: Yo la traigo a mi sector acá,
3: me
1: en Barrio Bolívar.
3: Me gusta. Buenas tardes para toda la audiencia de Buena Compañía, 94.1 FM. Me vino el aniversario de Bodegón de Ceci, porque hoy la tarde promete. Hoy estamos celebrando, como lo han dicho nuestros amigos. Mira, acaba de llegar la gente de Doritos.
1: ¿La gente de?
3: Doritos.
1: ¿A dónde?
3: A Bodegón donde Ceci. Porque también van a celebrar hoy.
1: Pero ¿sabe qué? Usted escuchó lo que dijo Nerio, ¿no?
3: ¿Qué?
1: ¿Ese Dorito me lo como yo?
3: ¿Cómo?
2: Epa, pero si hay 3 doritos antes y 3 doritos después, ¿o no?
1: Yo creo que sí.
2: Bienvenida, Bodegón de Ceci.
1: Respeten, muchachos, por favor, vale. Bueno,
2: aquí doritos después.
1: Sí, señor. Aquí estamos nosotros, ya lo saben. Saludos también a Jackson, mira. Ya son fiel creyente también de lo que ha sido este proceso de crecimiento con la mamá. Jackson estaba fuera de Venezuela. Y dijo la señora Cecilia, yo me lo traigo porque él también tiene que venir a trabajar acá con nosotros en esta empresa familiar. Y eso es así.
3: Hemos sido testigos de todo. Eso es el inicio de todo lo que se aproxima para las nuevas sucursales, porque no pensar en grandes.
1: Bueno, uno nunca sabe.
3: Uno tiene que estar abierto porque uno no sabe qué lo espera en el futuro.
1: Señora Cecilia, bienvenida vecina, bienvenida a Buena Compañía 94.1 FM. Estuvimos en la inauguración, en el primer aniversario, y hoy estamos acá nuevamente en el tercer aniversario. ¿Cómo estás?
4: Hola, Joao, hola 94.1 FM. De verdad, muy agradecida con Dios y con todas las personas que hoy me han apoyado. A nuestra clientela que ha sido tan fielmente con nosotros. De verdad, pues al principio, como dice Joao, nos costó, fue una lucha constante, pero paso a paso hemos logrado muchas cosas y muchas cosas iremos a lograr más. Claro que sí, si Dios me da vida y me da
1: ganas de seguir adelante.
4: Y si me dan ganas de seguir adelante, vamos a seguir y vamos a tener más las sucursales si Dios quiere. De verdad muy agradecida con Dios y con mi distinguida clientela. Dios me los bendiga siempre y aquí estamos. A mi distinguida clientela le digo que hoy tenemos pasapalos, tenemos degustaciones, tenemos café, pasteles, para que pasen por el bodegón sin pena, porque el día mío no es el mío.

0: acompañándome aquí fielmente. Dios me los bendiga siempre.
1: Ahí estaba la vecina Sofía. Viste, ¿no? Ella lo ha dicho. Así arrancamos nosotros, así fuimos poco a poco. Mira cómo llegan los presentes también de Café Amanecer acá a el bodegón de Ceci.
2: Porque esto es una celebración a lo grande, lo amerita. Son 3 años y lo estamos celebrando. Ajá, dígame, Joao.
1: Lo que yo pensaba, Aurora es la vecina. No, no, Aurora es otra marca también que está con nosotros. Amanecer y Aurora también está llegando también para la gente de distribuciones de Sander. Bueno, todas esas empresas, yo después les paso el tiquecito, no se preocupen. No, mentiras, hay otra cosa para destacar.
2: Y la gente de Capri también, ya están llegándose y están activando. Oye, me gustan las salsas, ¿no? Que ellos ofrecen para la pasta.
1: Así, eres salsera, ¿no?
2: Sí, sí, me gusta, me gusta. Y yo la compro en bodegón donde Ceci.
1: Ah, bueno, ya lo saben. Es más, Sofía, hoy a eso de las 7:15, empezaremos con los sorteos. 7 sorteos vamos a hacer esa hora. A partir de las 7 de la noche vamos a empezar con los sorteos, correctamente. 15 sorteos de una vez, porque ahí están los premios. Ustedes quieren participar, lo pueden hacer. Dijo Nerio, Alexander también vino, compró y metió su tequecito. Nerio también va a ir a hacer las compras para mandar allá a mesa de ahora y también va a hacer su tequecito. Y algo para destacar y resaltar, muchachos, algo para resaltar y destacar, es que si Sofía ganó y después vuelve a salir el numerito o el nombre de Sofía, vamos a entregar el premio a otra. Va a seguir, va a participar otra persona para darle la oportunidad a todos, Sofi.
2: Así que tienen que acercarse a comprar hoy en Bodegón donde Ceci. Además que las ofertas, más adelante estaremos hablando de todas las ofertas, todos los productos de diferentes marcas nacionales, internacionales, que tienen aquí nuestros amigos de Bodegón donde Ceci. Nuestras redes sociales, @radio_94.1FM. Más adelante les estaremos posteando algunas foticos de cómo está el ambiente para que usted se anime aquí. Calle principal de Barrio Bolívar. Señores, no tienen pérdida, van a ver la móvil, el iglú de Buena Compañía 94.1. 1 FM.
1: Eso es correcto. Ahí donde está la móvil es por número 1 del Banco Sofitasa, Buena Compañía 94.1 FM. Aquí estamos nosotros. Sí, señor. Epa, pero llegó, ya empezó, mírenlo. Y trajo la primera, ¿no? Después, ¿cómo será? Que se vengan una y otra vez. Así que aquí estamos.
3: Mientras no falte el hielo, lo demás es cuento. Ah, bueno, nosotros continuamos en vivo acá desde la calle principal del Barrio Bolívar, porque hoy vamos a estar en celebración absoluta con mis amigos del Bodegón de Ceci. Cuando son exactamente las 4 de la tarde, 20 minutos, quiero agradecer al amigo Eduardo Morales y Marisol Mejía en su horario de café con leche. Kevin Gutiérrez, allí en los controles del sonido. Buena música, parrandera, alegre, dicharachera, porque hoy estamos de fiesta. Hoy está de aniversario el Bodegón de Ceci.

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1: ¿Qué se va?

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5: Eso es correcto. Estamos en la calle y continuamos nosotros acá. Nada más y nada menos que en el Bodegón de Ceci. Aquí estamos. Sí, señor, porque estamos de aniversario. Es el tercer año, es el tercer aniversario de nuestros amigos del Bodegón de Ceci. Se siguen sumando más y más empresas. Mire cómo estamos, ¿ah? Estamos mejor que en la entrada de un pabellón, vecina, para que usted vea cómo es la cosa. Está mejor que cuando se entra allí al pabellón Venezuela. Ah, sigue adelante, Talía. Ah, ¿sí o no, Nerviecillo? El saludo para él, un abrazo.
6: Insuperable.
5: Eso es correcto, Kevin Gutiérrez. Ya está con nosotros también Eduardo, está Marisol. Le vamos a dar la bienvenida, le vamos a decir buenas tardes. ¿A quién saludamos?
7: Permíteme saludar al señor Adrián, exclusividad de transporte de Topping Cream, y por supuesto de otras empresas aliadas, donde Sofía es parte también allí de todo ese movimiento empresarial.
5: Eso es correcto. Bueno, muchachos, continuamos nosotros. De verdad que a mí me alegra. Me alegra ver este movimiento, me alegra ver todo esto que tenemos nosotros acá con nuestros amigos el Bodegón de Ceci. Se vende, la gente sale. Eso es bonito, Nerio.
7: Hay un movimiento espectacular, tanto de clientes como de aliados comerciales. Eso nos llena de orgullo y nos da alegría saber el crecimiento tan impresionante que ha tenido el Bodegón de Ceci aquí en el barrio Bolívar. Yo.
5: Es correcto. Vente, Eduardo Morales. Y te presentamos también a través de la radio que te premia Buena Compañía 94.1 FM. Sí, señora, aquí estamos. A Nerio Ramírez, Eduardo Morales y Marisol Mejía. Estamos de aniversario.
7: Sí, señor. Y antes de presentar a Eduardo, permíteme también presentar la hora oficial en todo el territorio nacional venezolano. 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
8: 4,

0: Bueno, ahí escucharon la hora, 4:31 en toda Venezuela. Ahora sí, más pedido que una hamburguesa. En un puesto está Eduardo Morales. Hola, Eduardo, ¿qué tal? ¿Cómo estás? Bienvenido a la radio que te premia.
1: Bueno, aquí desde el bodegón de Ceci, no, tremendo recibimiento con esos pastelitos, a esos pasapalos. Pero de verdad agradecido por la atención acá desde el barrio Bolívar y precisamente con todo el equipo. El equipo presente hoy de buena compañía y por supuesto en Café con Leche, que ya no tardamos en pasar por allí porque veo que está nuestro querido amigo allí de Amanecer. Saludos a Emperatriz, saludos allí, un saludo muy especial desde buena compañía, a Miguel también igualmente allí, a todos los que están precisamente acompañándonos acá, la gente de Amanecer, qué bien. Bueno, y a todos los patrocinantes igualmente que están aquí presentes. Un saludo para toda la gente que nos escucha. Allí estábamos precisamente hablando del bodegón Donde Papi, que queda en la ermita, y allí precisamente ellos están ya, ellos inauguraron pues sus dos tiendas, ¿no? Uno precisamente en la ermita y otro en el pasaje Barcelona. Allí están presentes. Saludos allí al bodegón Donde Papi, que nos están escuchando precisamente a esta hora, y también a Rico Pez allí en la calle 16. 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Bueno, y aquí desde el bodegón de Ceci, ahora presente con nuestro querido amigo Joao y también nuestro amigo Nerio Ramírez en esta gran transmisión, que por cierto el sol hoy está, pero eso sí, ¿no? Está bien, pero bien fuerte el solecito acá, favorable para lo que es hacer una gran transmisión en el transcurso de esta tarde. Nos ha favorecido muchísimo el clima.
0: ¿Sabe cómo dicen en el llano? Está templadito.
1: Está templadito.
0: Está templadito el sol. Así que bueno, vamos a la pausa, Kevin Gutiérrez. Ya venimos con mucho más. Recuerden, a partir de las 7 de la noche empiezan los sorteos. Serán 15 los ganadores que vamos a tener aquí hoy con el bodegón de Ceci.
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0: Nosotros continuamos en vivo en esta bonita celebración acá desde la calle principal del barrio Bolívar, porque hoy estamos de fiesta, sí señor. Y es que hoy hay un aniversario más de una prestigiosa empresa como es el Bodegón de Ceci. Y nosotros estamos acá desde Buena Compañía, 94.1 FM, acompañándoles y llevándoles todas las incidencias y todo lo que está ocurriendo en esta celebración, Eduardo.
1: Así es, Nerio. Bueno, y precisamente acá lo que son los aliados comerciales igualmente, ¿no? Acá todos, acá con degustaciones. O sea que usted puede acercarse acá hoy y puede degustar cualquiera de los productos que tenemos acá. Qué rico estaban los pastelitos, Nerio.
0: ¿Qué tal me quedaron?
1: Uy, te quedaron espectaculares.
0: Y eso que lo hice afanado, ¿no?
1: ¿Ah?
0: Estaba apurado haciéndolo.
1: ¿Pero cuál es el secreto? ¿Cuál es el secreto?
0: No se lo puedo decir porque dejaría de ser secreto.
1: Bueno, Marisol, ¿qué tal aquí a mi lado? Cuéntame, Marisol, ¿qué tal te parecieron la degustación de los pastelitos?
2: Muy ricos. Le estaba felicitando a Joao que le quedaron muy ricos los pastelitos.
1: Le quedaron ricos, sí, excelente. Bueno, y precisamente en esta calle bastante movida, ¿no? Bastante movimiento hoy. Así que hoy les esperamos aquí en el Bodegón de Ceci. Nos atienden de maravilla.
0: Corina hoy está destacada con nosotros. Gracias, Corina.
1: Están rondando los pasapalitos deliciosos. ¿Esta vez
0: sí,
1: de qué se trata? Vamos a explicar
0: el tema. Le voy a dar el chance que usted lo pruebe para que me diga de qué se trata.
1: Voy a probarlo.
0: 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Sí, señor. Aquí está el Iglú de Buena Compañía, 94.1 FM. La Móvil Sport número 1, lista, preparada para llevarle toda la información junto a Joao Sepúlveda, Marisol Mejía, Eduardo Morales y este servidor, el Dogo Nerio Ramírez. Eduardo,
1: así es, bueno, ya lo probé.
3: ¿Qué tal?
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1: No, porque es que compartir con mamá, hay que prepararse con tiempo.
4: Sí, señor.
1: Menos mal que estamos a mitad de semana.
4: ¿Usted ya compartió con mamá?
1: Ya, definitivamente. Bueno, mi mamita en paz descanse, pero tengo
4: pero
1: a la
4: mamá,
1: otra mamá, la madre de mis hijos.
4: Bueno, esa
1: que
4: mamá,
1: sí, la tengo aquí a mi lado, precisamente.
4: Vale que sí.
1: Y me tiene así, mire.
4: Sí.
1: Me tiene, mire cómo tiene.
4: Lo está cuidando, ya vi. Ya me di cuenta que lo tiene ahí. Pero bueno, aquí más de uno parece chivito en potrero, moviendo la quijadita, porque estamos allí en toda esa parte de la degustación, ¿no? Vamos y regresamos, Kevin Gutiérrez, aquí estamos, señoras y señores.
1: Yo voy a aprovechar a hacer mis compras.
4: Dale, vaya y compre. Ya venimos con mucho más, sí, en el Bodegón de Ceci y los precios en charcutería.
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4: 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Tú que comes puro jamón de pavo.
1: Uy, dígame,
4: bueno, ya lo sabes. Faltar. Ya lo sabes, ya venimos.
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5: Para lo cierto del caso, muchachos, es que salgo perdiendo si los invito a una fiesta de niños, ¿no?
2: Mira, es que esto es una de las... Yo siempre se lo he dicho a Nerio. Cada vez que vamos nosotros donde los patrocinantes nos consienten de esta manera.
5: Pero les digo, yo a Eduardo y voy perdiendo.
2: Mira, es que es más, es que hemos perdido. De verdad que hemos perdido, pero la silueta. 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

0: 9, dejar escucharla y ya venimos, Nelio Ramírez, con mucho más.
1: Claro que sí, Joao, activa allí al WhatsApp, Kevin, activa el WhatsApp, por favor, saludando a toda la gente que reporta en sintonía desde la Cueva del Oso, saluda a la gente de Pueblo Nuevo, la gente de Santa Teresa, Villa Olímpica, un abrazo para mi gente de Palo Gordo, gente que viene a comprar acá en el bodegón de Ceci, y por supuesto, el saludo para toda esa colonia de Chácaros, ¿ah? 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
1: 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Y así es la gente de Pregonero, así es la gente del municipio de Uribante.
0: Es que, mira, por donde tú pasas, si vas a Socopó, siempre vas, por ejemplo, a conseguir un chácaro y con un negocio fructífero, ¿no?
1: No, y no solo en Socopó, en cualquier parte del mundo.
0: Cuando tú vas, sí, cuando tú vas a Caracas, no, mira, vaya, usted que es andino, váyase allá a donde el chácaro.
1: Así es.
0: Váyase donde está, y es así, ¿vale?
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0: sí, señor.
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3: 5:06

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2: Estamos disfrutando totalmente en vivo, muchachos. 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
4: Bueno, bienvenidos serán. Señoras y señores, continuamos acá, aquí en esta segunda hora, 5 de la tarde con 6 minutos en toda Venezuela. 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
4: Para todo hay un momento.
3: Para todo hay un momento.
4: Para todo hay un momento, Margey. Acuérdese de mí, Nerecito. Eso es correcto. Sí, señora.
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4: 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Continuamos nosotros, Nerio Ramírez. ¿Dónde estamos, Nerio?
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4: Sí.
5: Gente que entra, sale.
4: Sí, no, todo, todo.
5: De verdad que es movimiento espectacular. 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
4: Es correcto, mira, la gente llega caminando en transporte público, en moto, en bicicleta. Ahí llegó Nairo Quintana también. Ah, por favor, sí. Por favor, ya le estaba tirando. Si lo tienen sin... me gusta mejor así.
5: Pero
4: me
5: si
4: gusta.
5: Para él solo, ¿no?
4: No, me gusta así. Ah, claro, es que cae bien. Nerio, para todo hay un momento.
5: Para todo
4: hay un momento. Mira, por cierto, señoras y señores, pendientes también. Upa, agarre freno, mijo. Cuidado ahí porque no me va a manchar el asfalto, ¿no? Sí. Le digo algo también, muchachos. Sí, no, es que ellos se creen así. No, sí. ¿Sabes qué? Tenía algo por comentar, Nerio. El día.
5: Llegaron los 3 doritos.
4: Y 3 doritos después, ¿cómo vamos a quedar? Como Sofía, ¿no? Tome, Sofita. A la niña hay que darle también caramelito. Sí, hoy está dieta, bueno.
5: Justamente
4: tranquila.
5: Mire, llegó el primero.
4: ¿A dónde
5: llegó
4: está?
5: El primer agua de coco, don.
4: A ver, hágale.
5: Saluda a la persona que está escuchando.
4: Ah, bueno, para que usted vea, ve. Esto es efectivo.
5: Gracias.
4: Gracias.
5: A toda la gente que nos están escuchando a esa hora.
4: Ahí
5: que
4: está.
5: Ya pasaron, compraron su agüita de coco por 2,000 pesos.
4: Es que es así, mira, y esto es ese, como dijo Eduardo. Fuera de micrófono, para todo y un momento, y este es un momento extraordinario,
5: sí,
4: ¿verdad? 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Saludos a nuestros amigos de Café Amanecer. 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
5: Sí, paso porque hoy arranqué la dieta.
4: Sí, no, mentira. ¿No quiere cafecito?
5: No.
4: ¿Pero le baja?
5: No, porque se me va la luz.
4: Sí. Bueno.
5: Saludos a los amigos del Fiesta, que está allá al frente, que ya compraron su agüita de coco.
4: Un abrazo para ellos. Continuamos con mucho más, Nerio Ramírez. ¿Dónde estamos?
5: Desde Bodegón de Ceci, 5 de la tarde, 14 minutos. Avanza la tarde de este miércoles espectacular. Un sol radiante sobre la ciudad cordial de San Cristóbal y nosotros acá en este aniversario de festejo con nuestros aliados comerciales, Kevin, de...
4: El bodegón de Ceci, no, le iba a decir a Kevin que tranquilo que le vamos a guardar también una bodadita,
5: ¿no?
4: ¿Sabes qué? Kevin, escucha, pero aquí café, estamos como en el terminal cuando se suelte, que el jugo, el agua, el jugo.
5: Si supiera que le dije a Kevincito, complaqueme con una canción,
4: ajá.
5: Me dijo, pero si me llega la bolsa de merienda, sí.
4: Ah, sí, tranquilo que le vamos a dar un detallito. Mira, también. Eduardo le tiene una bodadita.
3: Yo te digo una cosa, hoy se está celebrando el Día Mundial del Acordeón. Hoy es el Día Mundial del Acordeón. Yo no sé si de repente allí Kevin tenga por allí algo que...
4: ¿Usted qué quiere? Pero ¿qué vallenato? Usted es buen...
3: papá, yo soy...
4: Oído musical.
3: Lo mío es otro estilo, pero sí. También estoy pendiente de todos los estilos.
4: No, pero es que yo sé, antes de que arrancara Giancarlos Hoyer, arrancó usted con el vallenato.
3: La música tiene algo muy importante. Es el arte de combinar bien los sonidos agradables al oído.
4: Es correcto.
3: Todo lo que sea agradable al oído es música. Y el acordeón es un instrumento muy importante que no tan solo utilizan en los vallenatos.
4: Eduardo, pero es que volvemos para... Sí. Uy, epa, Kevin, como dice, colóqueme esa que suena.
3: Eso. Bueno, para todos los amantes del vallenato y del acordeón.
4: Sí, señor.
3: En esta tarde maravillosa.
5: Se dice que todo sí. Sonido es música para el oído, algo así.
4: Sí.
3: Es el arte de combinar los sonidos agradables al oído.
5: Sabe que así le dijo una vez el novio a Sofía, ¿no?
4: ¿Cómo le dijo?
5: Una vez que lo peleaba.
4: ¿Ah, sí?
5: Sí, decía, ¿cuál? No, cuando tú me hablas es música para mis
4: oídos. Uy, esa, Kevin.
5: ¡Váyalo!
4: Gracias a la gente allá del Fiestica que vino a tomarse una agüita de coco. Súbela. Dejémosla, pues.
3: Piropo, vale, ¿eh?
4: Ya venimos.

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0: Sí, continuamos y está en la calle la radio que te premia para llevarles a todos ustedes. 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
1: En este caso no nos vaya a pasar como nosotros, ¿no? Que por cierto que está presente Nerio acá. Esos fieles oyentes de la radio, ¿verdad? Que siempre están participando. Mira, qué coincidencia tenemos.
0: Ajá.
1: Yo sé que estás escuchando allí de repente. De verdad que, sí. Bueno, primero lo felicitamos por ser tan fiel oyente.
0: ¿A quién? ¿A quién?
1: Que ha participado y ha ganado.
0: Ah, sí, sí, sí.
1: El sorteo de la radio.
0: Sí, sí.
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1: Exactamente.
0: Y el compartir los snacks para poder... ¿Cómo es que le dicen en Colombia a las chucherías? Se me va a... ¡Ay, santísima virgen! No puede... Pero alguien me va a recordar ahorita cómo es que le dicen... A las chucherías allí en...
1: Marisol, Marisol, ¿qué?
0: Sí, Marisol, ¿no? ¿No recuerdas, no?
1: Tampoco.
0: Pero yo tengo... Déjame que ya me va a acordar. Ah, sí. Si no le quieres hacer la paella, ¿verdad? No, no, no. Tiene otra... El mecato. El mecato. Ah, mira, ella sí sabe. Le preguntamos y no... El mecato. Pueden venir a buscar el mecato.
1: Me la sabía yo,
0: ah,
1: no.
0: Sí, claro, papá. Claro.
1: No, me la sabía.
0: Pero entonces no vaya a ser que... No, ya va a ver que le digan por ahí. No, voy a ir a buscar el mecato. ¡Eh! Tranquilo, ¿sí me entiendes? Voy a ir a buscar el mecato. 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
1: Perfecto, estamos hablando de la comida que le vamos a hacer a mamá ahorita el domingo. Joao, ¿usted ha preparado alguna vez una paella? No, yo tampoco. Pero podemos revisar una cena por YouTube, ¿verdad? El YouTube. Y nos hacemos ahí una fórmula y hacemos el arrocito. Y invitamos a la mamá de la radio. De parte de Joao, Eduardo, Nerio, hacemos la paella.
0: Hacemos una paella.
1: ¿Esa idea?
2: Es que lo que pasa es que yo de paella casi no...
0: No, no, no, no.
1: No, es que yo voy a llevar la lacto y vamos a sacarlo de YouTube.
0: Ah, o sea, dice Eduardo para preparar a nosotros.
1: A nosotros.
2: Está bien, pero le vuelvo y le repito.
0: Ajá.
2: Y como yo no como paella, pues no me...
0: No, porque... Pero no comes por qué, porque no las... No, si has probado, no lo digo.
1: Pero
0: no, no eras amante.
2: Pero es que si yo voy a comer algo con mi mamá, algo que yo también...
0: Pero tú me dijiste el otro día que eras amante de la marisquería.
1: Es paella.
0: ¿No de ese tipo?
2: No, ah, no es para todos.
1: No, es para ella.
0: Ah, es para ella, claro. Mira, pero Nerio... El otro día tú me dijiste, es más, esta mañana me estabas diciendo que tenías conversaciones por ahí que eres amante de la marisquería. Entonces,
1: ya va Nerio.
0: Claro.
1: Un Nerio más de azotado de marisco. Azotado de marisco, sí, más bien.
0: También.
3: Tú sabes.
2: Los mariscos.
0: Bueno, continuamos con mucho más. Aquí estamos. Vaya tomando la sodita. 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

manera llegamos al final de nuestro programa por la tarde de hoy. Para la próxima nos tomaremos de nuevo el mejor café con leche con Eduardo Morales en buena compañía 94.1 FM, la radio que

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1: 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Buenas tardes para ti. Así arrancamos también desde la ruta a través de Buena Compañía 94.1 desde el Bodegón de Ceci con esta transmisión y esta programación especial que tenemos para todos ustedes. 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Saludando por supuesto también a las promotoras que nos acompañan el día de hoy, en esta tarde bastante soleada, saludando a las unidades de transporte público. Estamos activados, recuerde que pueden interactuar con nosotros a través del 0414-708-3615, la vía de comunicación, disfrutando con todos ustedes del buen ambiente que tenemos en este tercer aniversario, ¿no, Joao? 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Bueno, mi querido Nerio, también usted nos acompaña mientras que yo degusto por aquí de lo que tenemos.
2: Yo también estoy degustando, me estoy comiendo un rico quesito, y amarillo, ¿no, Sofía?
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0: Llevan la cena, van a llevar cereal, mira, con pura leche descremada.
2: Van a cenar sí. con cereal, ¿no?
0: Sí, ¿cómo es que...?
2: Fruit Loops,
0: granola.
2: Ah, con granola,
0: Llevan la granola, dígalo.
2: Perdón.
0: Sí, míralo, bueno, ahí está. Paco Molina, usted está en la ruta y después de las 7 de la noche, Paquito, les digo, vamos a empezar con los sorteos de una vez, los 15 ganadores que vamos a tener en el Bodegón de Ceci.
2: Que me le traigan algo de tomar a Paquito, que lo veo atorado ahí. Lo veo atorado. Agarra el vaso de leche ahí, Paco. Mira, aquí hay, aquí hay. Paquito, venga. Aquí hay, no se preocupe. Mira, son exactamente, atención. Ahí hay hielito, Paco, ahí hay hielito. No se preocupe. Ahí hay hielo. 6 de la tarde, 13 minutos. Vamos con música, Kevin Gutiérrez. Estamos en horario de la ruta. Buena Compañía 94.1 FM, la radio que te premia hoy en este gran aniversario. ¿De quién, Joao?
0: Sí, señor, del Bodegón de Ceci. Hola, Marco.
4: Hola.
0: ¿Cómo estás?
4: Bien.
0: ¿Qué tal? Mira, Marquito siempre viene también a comprar aquí, ¿verdad, Marco?
4: Sí.
0: Claro que sí, ves, expresivo el muchacho. Ya venimos, ahora sí, vamos a la pausa.
2: ¿Va a decir algo, Marquito, ahí?
0: Dígame, Marco.
4: Gracias a Ceci por atendernos a todos.
0: Sí.
4: Y que sigan así. Chao.
0: Ajá, mírenlo, ve, Ceci. Débele también una galletita al niño, pues. Ya venimos.
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0: 6:18 de la tarde, San Cristóbal. Continuamos a través de la señal de Buena Compañía 94.1, la radio que te premia. Pueden interactuar con nosotros a través de la mensajería de texto del 0414-708-3615, la vía de comunicación. Tenemos allí todavía.
1: Lo voy a mandar a la cabina encerrada que tienes ahora. Allá, sí. O al otro nido. Sí.
0: Perfecto, saludándoles a todos los que están interactuando. Recuerden que pueden seguir participando. Sacamos nuevamente el 20% de descuento, ya lo saben. Y de igual manera, seguimos allí con la torta fría para el Día de la Madre. Seguimos también con el premio y sorpresa del descuento para este día viernes. Así que muy atentos, muy pendientes para que sigan participando. También a través de nuestra cuenta en Instagram en @laruta941. Ahí atentos y pendientes a través de @laruta941, a través de nuestra cuenta en Instagram. Y por supuesto, acompañándoles a todos ustedes hasta las 8 de la noche por la señal de Buena Compañía 94.1. Reviso rápidamente la mensajería de texto. La tenemos habilitada. Tenemos habilitada el 0414-708-3615 vía mensajería de texto. Saludos desde El Volador de Lobatera, full sintonía. Hola, buenas tardes. Otro de los mensajes que también nos están dejando dice por aquí: hola, buenas tardes, Paco. Saludos en sintonía para participar. Recuerden la misma dinámica que hemos venido manejando desde el día de ayer, desde el día lunes, para que ustedes puedan participar. Dice por aquí: hola, buenas tardes. Saludos, Paco, en sintonía de Buena Compañía 94.1 desde Cordero. Epa, saludos a la gente que se conecta con nosotros desde Cordero, allí reportando la sintonía. Otro de los mensajes que nos dejan dice: saludos al club de sometidos de Michelena, Ender Chávez y Charlie. Saludos al club de sometidos de Michelena, conectados a esta hora de la tarde por la señal de Buena Compañía 94.1, 6:20, ocultándose ya el sol del venado, dirían por allí, en la principal del barrio Bolívar, en este el sol del venado.
1: El sol del venado. Sí.
0: El sol del venado, claro.
1: Eso es correcto, no la conocía yo esa.
0: No, bueno.
1: ¿Usted la había?
2: Sí. Sí, la había escuchado porque esa frase, si no me equivoco, Paco, es más de la montaña, ¿sí?
0: Sí, claro.
2: Y eso lo usan en Cordero.
1: Ah, sí.
0: El sol del venado, claro.
1: No, la montaña.
0: Lo que pasa es que ahorita no tengo datos, voy a confesar, voy a decir la verdad, no tengo datos.
1: ¿Y con dos?
0: Entonces, por eso no podría ahorita investigarles. Y por eso les estoy diciendo que pueden reportar a través de la mensajería de texto.
1: Sería inteligente.
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0: Nosotros vamos con un tema musical, mi querido Kevin Gutiérrez. Vamos, ya venimos. Aquí seguimos disfrutando de este buen ambiente. Una tarde un poquito calurosa la que tenemos. A ver, mi querido Marcos, buenas tardes otra vez.
3: Buenas tardes a todos los que están participando en este premio. Que sigan así, no olviden seguirme en Instagram, Marcos Villamizar 6433. Síganme en Instagram y vayan por sus sueños todos los futbolistas, chao.
0: Ah, bueno, ahí lo tiene. No habíamos dado ni tan siquiera el Instagram, ¿no? Así que ustedes ya tienen el Instagram de... ¿Me repite el Instagram?
3: Marcos Villamizar 6433.
0: Ah, bueno, un joven futuro futbolista del estado Táchira, de las canteras y de la República de Venezuela. Avanzamos, mi querido Kevin Gutiérrez. Estamos a través de la señal de Buena Compañía 94.1 en esto que lleva por nombre La Ruta.
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1: En 26 minutos de la tarde, San Cristóbal, continuamos con todos ustedes. 0414-708-3615. 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
2: Así que ya lo sabes. Bueno, continuamos nosotros, Paco Molina, en lo que es esta actividad que tenemos de aniversario. De verdad que me agrada. 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
1: Significa mucho aprecio, cariño, receptividad, confianza, apoyo, sin duda alguna.
2: ¿Usted ya comió pastelitos?
1: Sí. Ya comí pastelitos, comí galletitas.
2: Eso lo hice yo. ¿Ah? Los hice yo.
1: Ah, qué bien, le quedaron muy buenos, señor. Cuidado con la mano. No vaya a abrazar al hombre. Sí, le quedaron muy buenos, entonces.
2: Bueno, usted sabe que siempre uno se destaca, Paquito, ¿no?
1: Ah, sí, claro. Dice por aquí, feliz tarde, Paco. Aquí hay más sometidos, Jonathan, Ricardo y Leo, por Santa Rita de Michelena. Para la gente de Santa Rita Michelena, conectados con nosotros.
2: ¿A qué lado será eso?
1: Eso es la vía, a ver, hacia la zona del páramo, como tal. O sea, de Michelena hacia la zona del páramo, subiendo, como queriendo salir hacia la zona del zumbador. Okay, si no estoy mal, a ver si la brújula ahorita no me falla.
2: El camino de las rosas que llaman.
1: Exactamente. Ajá. A ver, si la brújula no me falla, creo que es la ruta. Saludos a la gente que se conecta con nosotros. Dice Paco, buenas tardes, saludos en sintonía de Buena Compañía 94.1. 6:29 minutos de la tarde, vamos a ir con un tema musical. Identificamos y ya regresamos.
2: Hoy es el día del acordeón, dijo hace rato Eduardo, ¿no?
1: Escucha, ya se viene por ahí algo de acordeón por aquí.
2: Ya lo

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1: Mi querido Kevin Gutiérrez, 6:38 minutos de la tarde, disfrutando por aquí de la principal del barrio Bolívar. Gran cantidad de personas que se acercan a compartir con nosotros, a disfrutar.
2: Te gusta mi barrio, ¿no?
1: Sí, de verdad que sí. Teníamos rato que no estábamos por aquí con la radio. Creo que desde diciembre, creo que una transmisión que tuvimos con el Patacón Gaitero en diciembre.
2: Sí. Pero hace un añito larguito.
1: Hace un año largo,
2: claro,
1: ya,
2: ¿no? Estuvimos allá, estuvimos aquí y también estuvimos en la ferretería. Vaya el saludo a la gente allá. También, de verdad que sí, a Johnny ahí en tu Ferro Carmayo.
1: Entonces, allí fue donde estuvimos y la verdad la receptividad también siempre, el recibimiento de la gente de Barrio Bolívar, Santa Teresa, con la señal de Buena Compañía 94.1, siempre por aquí nos reportan sintonía, por ahí pasaba un niño con su mamá que también siempre escucha la radio.
2: No, y nos regaló un caramelito
1: también. Nos regaló también unos caramelitos, así que de verdad esto es bastante bonito, bastante agradable, muy emotivo, saber que, bueno, de alguna u otra manera nuestro trabajo llega a todos y cada uno de ustedes en sus hogares, en sus vehículos, en el transporte público y a todos los que se están movilizando a esta hora de la tarde ya de regreso a casita. Exacto. Porque la ruta se trata de eso, de acompañarles en ese regreso a casita, luego de cerrar la jornada laboral, luego de bajar la Santa María, luego regresando de cerrar su consultorio.
2: ¿Ah? Regresando a casa con
1: sí,
2: la ruta.
1: Sí, un regreso a casa un poquito diferente, más relajadito, ya sin carga de noticias negativas, ya sin carga de noticias para la hora ya el cerebro está bastante saturado.
2: No, así que a esta hora, ¿sabe qué quiere la gente también, Paco? Sencillo, la gente lo que quiere llegar es a descansar,
1: sí,
2: a hacer la cenita, descansar, estar tranquilitos.
1: Hay gente que también ya se prepara por ahí a hacer cena, por eso de hecho por ahí tenemos un tips. Es hora de cenar.
0: Buen provecho y buen apetito. Es hora de cenar.
1: Claro, la ruta. Porque la gente empieza a hacer la cena. ¿Ah?
2: ¿Me vas a brindar?
1: Claro, ya le brindé ahí unos pastelitos, lo que hay aquí.
2: Bueno, Paquito, sí tengo yo años. Pero créame que años. Kevin, tengo años que no le conozco la firma a este ser.
3: ¡Es increíble!
2: Sí. Es increíble.
1: Entonces la gente también se pone a preparar la cena en sintonía de La Ruta y de Buena Compañía 94.1. Mire, nosotros todavía no nos vamos, nosotros todavía seguimos, aquí todavía sigue la gente, esto está full. 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No hay pérdida en la principal del barrio Bolívar.
2: Ahí está, mira, no cómo trabaja Jackson, de verdad que sí.
1: Pero el hielo así puro no sirve,
2: tranquilo, no se preocupe, pero Jackson va a tener que meter un reposo también allí, ¿verdad? Para arriba, para abajo, cruza la calle, viene y va. 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
1: Reviso rápidamente la vía del WhatsApp y de la mensajería de texto, porque de la mensajería de texto me dice por aquí, hola, buenas tardes, Paco, saludos en sintonía de Buena Compañía 94.1. Por favor, si me puedes complacer con un buen vallenato. Bueno, ya sonó por allí un vallenato, ¿no? Hace poco.
2: Pero tranquilo, no sea pichir, recoloque otro.
1: A ver, dice por aquí, en sintonía desde Capacho. En sintonía de Capacho, reportando sintonía, dice por aquí, para mi tía Yolanda, que también está en sintonía de Buena Compañía 94.1. Saludos a la gente que se conecta con nosotros desde Capacho, Yolanda.
2: Yolanda, como dijiste tú aquí.

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1: Eso, pero qué rico, qué buena manera de celebrar el día del acordeón.
2: Eso está sabroso.
1: Eso está sabroso.
2: ¡Súbale, Kevin!
3: Muchacha que está sentada me está invitando para bailar.
2: No, no, por favor, eso era un vallenato bueno.
1: Claro, claro.
2: Eso lo cantó Rafael Orozco en su momento también, ¿no? Le cuento.
1: Y bastante escuchado en diferentes fiestas, eventos, rumbas por ahí también, que sin duda alguna activaban a la gente, así como está la vecina ya bailando. La vecina ya del kiosquito en toda la esquina. Ahí estaba, diría yo, dándole. Ya estaba bailando la vecina en el kiosquito negro, la del lado del agua, ya estaba bailando. Súbale volumen, Kevin, súbale.

0: mi querido Kevin. Continuamos. Se fue la energía eléctrica, pero ya llegamos. Bueno, nosotros continuamos con todos ustedes a través de la señal de Buena Compañía 24.1, despidiendo esta primera hora a las 6:47 minutos. 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
1: Mira, sufrimos un corte de energía eléctrica, pero de una vez. E Isofacto, tenían todo preparado acá para poder de una arrancar, ¿no?
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0: 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Avanzamos, despedimos la primera hora, 6:50 minutos, mi querido Kevin. Vamos con otro tema musical.

0: Y regresamos. El aventurero me está diciendo por allí. Ok, vamos con un tema musical de Jason Jiménez y ya regresamos. Seguimos activos. Se viene la rumba, se viene el de por allí. Se viene el despelote en el bodegón de Ceci, en la principal del barrio Bolívar, mi querido Joao Sepúlveda.
1: Sí, señor, vamos y ya regresamos. Así como lo dice Kevin Gutiérrez, ¿eh? Un vagabundo, ya venimos.

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0: amigas y amigos, nosotros continuamos a través de la señal de Buena Compañía 94.1. Iniciamos nuestra segunda y última hora, 7-8 minutos de la noche, hora venezolana.
1: Segunda de su programa.
0: Sí, claro. Sí.
1: La cuarta nuestra, porque llegamos muy temprano, Paquito, acá.
0: Epa, cierto, ¿no? 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
1: Mira, diría usted, Sofía, en su programa en las mañanas, en los sábados, más que un cliente son mis amigos.
2: Sí, más que un cliente son mis amigos, porque los amigos se terminan convirtiendo, los clientes se terminan convirtiendo en amigos. ¿Sí o no, Joao?
1: Es correcto, así tal cual, Paquito.
0: Yo también pienso lo mismo. Avanzamos a través de la señal de Buena Compañía 94.1, hablando de amigos.
2: ¿Hey?
0: Me hace recordar ahorita que precisamente mañana se cumplen unos cuantos meses de la desaparición física de nuestro gran amigo Alex Alberto, que en el diciembre del 2025 para el 2026 se tomó la molestia de invitarnos para la cena navideña de Topincrín. Gracias a mi querido Alex Alberto. En ese diciembre compartimos karaoke, disfrutamos, la pasamos bonito allí en la zona de la plazuela. Sí, allí compartimos con mi querido Alex Alberto. Mañana estaremos por allí acompañando también nuevamente, como es costumbre, y conversando un rato con él. Así que, amigas y amigos, nosotros continuamos a través de la señal de Buena Compañía 94.1. 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
1: 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Cuidado allí con este personaje. Ya venimos. Ay, ¡ya venimos! Ay.

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1: Nosotros acá, me pasó lo de Bocho, ¿no? Con el micrófono apagado. 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
2: Sí, nos están reportando sintonía también, nos dicen Santa Rita también sin energía eléctrica. Otro de los reportes que también nos están dejando, dice también por la zona de Barrio Obrero, sin energía eléctrica, reportando la sintonía. Buenas tardes, Paco, saludos en sintonía de Buena Compañía 94.1, participando por el sorteo. 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
1: Estoy esperando.
2: 6 a 8.
1: Yo estoy esperando que salga Ceci, Paco, porque ella me dijo, Joao, después de las 7 de la noche empezamos con los sorteos. Así rapidito. Un papelito tras otro papelito para que puedan llevarse los premios. Son 15 premios, 15 ganadores los que vamos a tener. El saludo también es para Alecillo. Ah, mírala, ¿cómo está, no? Claro que sí. Ajá, véngase, Ceci, véngase. Acá está la vecina y va a hablar con nosotros, Ceci. Son las 7 de la noche. ¿A qué hora se acerca? Mira, mentira, 7 no, son las 7 y cuarto ya. ¿A qué hora empezamos?
3: Ya, debería decirle que ya podemos comenzar con los premios. Porque siempre son 15 premios, se lleva más de 15, 20 minutos.
1: Bueno, ya lo saben, vamos a hacer algo, Paquito, vamos a hacer algo, Ceci. Vamos a hacer, buen provecho, ¿eh? Vamos a hacer algo, mira, vamos con un tema. Al regreso, venimos con la caja para acá, aquí mismo Sofía nos graba, pan, ganador, y dele vueltica, dijo Paco, así como que se bate el cacajito. Sí, en directo, claro que sí, sacamos el ganador de Boni y lo nombramos, Pacata. Y también en el Instagram, también lo sacamos allí. Vamos, Paquito, y venimos, porque estamos, ¿dónde?
2: En el bodegón de Ceci.
1: Y en la ruta. En
2: Bolívar, y por supuesto, a través de la señal de Buena Compañía 94.1. En la ruta, mi querido Kevin Gutiérrez, que con que nos venimos por allí a esta hora, 7:20 minutos de la noche, hora venezolana. Saludos a quienes se conectan a través de la página web en cualquier parte del mundo.
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1: Bueno, continuamos nosotros, atención, porque continuamos nosotros, claro que sí, acá en el bodegón de Ceci. Vente para Comolina, siéntate por aquí porque estamos en la ruta, en el horario de la ruta. Está todo el equipo del bodegón de Ceci, mira, están acomodando uno a uno lo que son los premios que se van a llevar. El orden va a ser el siguiente: Nerio Ramírez, Paco, Sofía, que también está por acá, que va a hacer el videito. Están llegando cada uno de los usuarios. Estamos totalmente en vivo cuando son las 7:20. Claro, tranquilo, tranquilo, para que ustedes vean. Ahí está. Vamos a sacar. No, pero Talía, ¿vas a tomar la fotico? Sí, pásame, para poder tener la cajita acá. Claro, para darle. Yo voy a ser el encargado de mover la caja, ¿le parece? Sí. Totalmente en vivo ahí. Quitamos esto, Ceci. Paquito, ¿me ayuda usted ahí? ¿Y usted? ¿Cómo? Bueno, yo voy a empezar a sacar los ganadores. Voy a acercarme aquí, ya va. Voy a acercarme acá para mover. Uy, aquí están todos, muchachos, ¿ah? Kevin Gutiérrez, colóqueme un fondito ahí de suspenso. Ustedes se imaginan que yo mismo saque un papelito. Yo compro aquí para que ustedes lo tengan ahí. Ajá. 1, 2, 3, primer papelito, yo lo saco y Paco lo lee, por favor. Ahí está, va a ser el premio número 15, Paco.
2: Me copia por aquí.
1: Ajá, ahí está.
2: Karim Jiménez. 424.
1: Muéstralo ahí, mire, muéstralo ahí.
2: 424-703-4049.
1: Ahí está el número, 0. Ajá, Karim Jiménez, exactamente. Corre que, en un vasito, pásamelo aquí, Alexander, por favor. Vamos a colocar el papelito. Ahí está, ese va a ser el papelito del premio número 15. Está repicando, okay. Está repicando. Ajá. Hola, ¿con quién hablo?
3: ¿Con quién desea hablar?
1: Por favor, la señora Karim Jiménez.
3: Con ella.
1: Hola, Karim, ¿cómo estás? Mira, tú sabes que estamos de aniversario en el bodegón de Ceci y tú compraste un artículo, hiciste mercado, algo compraste aquí en el bodegón de Ceci. ¿Y sabes qué? Eres la primera ganadora. Eres la ganadora número 15, así tal cual, de los premios del bodegón de Ceci. ¿Dónde vives?
3: Hola. En Santa Teresa.
1: En Santa Teresa. Bueno, hacemos algo. 20 de una vez, Karim. 20 de una vez para que te lleves tu premio. Con cédula en mano, ¿no?
2: Con cédula en mano,
1: por favor. Sí, sí. Y foto también, para tomarle foto, ¿no? Sí. Bueno.
3: Ahí. Mire.
1: ¿Lo escucho?
3: No estoy, sí, en Santa Teresa.
1: Ah, ok, bueno, ojo que no está en Santa Teresa, pero ya usted mañana puede venir a retirar su premio, por favor, con cédula en mano, para que acá en la en el bodegón le entreguen su premio. Gracias. Ahí estaba, Paquito.
2: ¿Cuántos ganadores son?
1: Son 15. 14 faltan. Aquí está el papelito, mírenlo. Aquí está, vamos a darle vuelta, Paquito, muévamelo.
2: Okay. Uy. ¡Vamos! Lo sintió,
1: Mueva. A ver, viene la cámara ahí, a ver, ahí está.
2: A ver, tenemos por aquí otro número.
1: Bueno, aquí tenemos otro papelito, ahí está, solamente colocó el nombre. Ahí está, Zoraida, 0414-711-9263, 711-9263. Es para la vecina, marca rápido, ¿no? Sí, y no es el 911, todavía marca, ¿no? Todavía marca. A ver si está repicando. Sería el premio número 14 de los 15 que se van a entregar. Lo estamos haciendo en escala descendente.
2: Exactamente.
1: Correctamente. Correcto. Estamos por el número 14. Vamos a ver, ojalá que le caiga la llamada, que no hay luz. Está repicando. Si hacemos un segundo intento, Paco, ajá, y no contesta, ¿sacamos otro ganador? Sí, claro, okay, que
2: entonces
1: sí.
2: Entonces ese papelito,
1: sí, lo sacamos de... Sáquemelo aparte, correctamente. Okay. Sácalo ahí. Usted me dice si hacemos otro intento, Ceci. Ahí estamos, totalmente en vivo. Tercer aniversario del bodegón de Ceci. Está la vecina ahí marcando.
2: No cayó.
1: No cae. Otro intento. Allí cayó. Ahí está. Ah, viste que yo también canto, Paquito. Ahí está, sí, señora. Estamos
2: llamando a Zoraida. Zoraida, 0414-711-9266.
1: Si alguien la conoce, que le diga que se ganó algo en el bodegón de Ceci. Miren, aquí está. Por favor, apartemos otro del equipo que aparte el premio. Sí, Alexander, usted que es el equipo también, claro. Ahí apárteme el premio de Carla. Ajá, hola, buenas noches.
4: Buenas noches, por
1: Zoraida, ¿eres tú?
4: Sí.
1: yo soy Joao, ¿cómo estás? Joao, estoy en vivo en el bodegón de Ceci. Sabes que te ganaste algo porque viniste a comprar por el tercer aniversario.
3: Ah, ¿qué me gané?
1: Ah, bueno, mire, ¿dónde véngase vive?
2: Para allá de una vez, véngase para allá de una vez.
1: ¿Dónde vive Zoraida?
3: Ah, por aquí cerquita.
1: Bueno, véngase de una, véngase de una para que brinde, ¿no? Eso, ahí está. Véngase, véngase, que estamos en vivo. Ahí está Zoraida. Ahí se escuchó el grito de Zoraida. Muévamelo, Paco, muévamelo, muévamelo, Paco.
2: A ver si nos estamos escuchando por allí. Si nos escuchamos.
1: Sí, sí, perfectamente. Ahí estamos. Bueno, a ver. Vamos a marcarle. Aquí dice Marjorie Medina. Marjorie Medina, vamos a marcarle 0414.
2: Eso sería el número
1: 0414 716-1709. 0414-716-1709 es la ganadora número
2: 13.
1: En cuenta al contrario, sí señor, ahí está, le estamos marcando. Ahí estamos. Mire, pero entonces hagamos este. El número 14 y el número. Sí, sí, contestó, claro, claro. Ahí está. Pero para que lo coloquen en el número 15, por favor. Marca, ócale este en el número 15. Y en el número 14, ¿cuál es el 14? Para que ustedes lo tengan. Uno que se cayó para acá. Aquí está el número 14. Bueno, aquí está, miren. Lo vamos a colocar aquí para que no se nos confunda. ¿Qué pasó? ¿Contestaron o no contestaron? Váyanlo pagando. Ahí está. A ver si viene alguien del equipo.
2: Estamos llamando.
1: Ahí estamos.
2: Número 13,
1: Marjorie Medina.
2: Marjorie Medina.
1: A ver si contesta Marjorie Medina a la 1. Marjorie Medina, okay. A las 2.
2: Okay.
1: Marjorie Medina a las 3. No, a la primera no. Ay, Panela. Vamos, yo voy moviéndolo aquí, se lo voy moviendo, Paco. Sí, se lo voy moviendo a la vecina. A ver. Sí, se lo meneo. Epa, vecina, pilas, ¿no? Vamos a meneárselo aquí, señoras y señores, totalmente en vivo, Kevin Gutiérrez. ¿Dónde estamos, Kevin? Porque esta es la radio que te premia.
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4: 7:30 minutos.

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1: Todo bueno, continuamos. Mira, Paquito, fuiste testigo, ustedes fueron testigos allá en nuestro Instagram del bodegón de Ceci, fueron testigos de que esta persona, Marjorie Medina, pues no contestó. Era el premio número 13. Tres intentos y nada, vamos a sacar otro papelito. Ya veníamos rato moviéndoselo aquí a Paquito. Okay. Paco, ahí usted va a decir.
2: A ver, Rosail Mendoza, a ver.
1: Raúl Mendoza. Mendoza, le faltan lentes, ¿no? Pero
2: Raúl
1: espero,
2: Mendoza,
1: ¿no?
2: 0414-708-0077. 0414-708-0077.
1: Ahí está, entonces.
2: 0077-708-00.
1: Ah, el señor Raúl, sí, es cliente. Sí, es cliente.
3: Clientes de nombre.
1: Clientes de
3: nombre,
1: sí, porque usted. Ah, me gusta eso, mírenlo.
2: Al señor Raúl.
1: Cliente. Ajá. Desde que estaban en el kiosco. A ver. Ajá. Hola.
4: Hola.
1: ¿Con quién hablo? Épale, señor Raúl, ¿cómo le va? ¿Cómo está usted?
4: Bien, ¿y usted?
1: Muy bien, papá, muy bien. Aquí estoy en el bodegón de Ceci y créanme que usted ha sido el afortunado de uno de los premios por el aniversario que tenemos nosotros en el bodegón de Ceci. ¿Dónde está ubicado, señor Raúl?
4: El barrio Unión,
1: véngase de una vez porque se va a llevar su premio. Véngase porque se va a llevar su premio.
4: Okay, muchísimas gracias.
1: Dale a usted por seguir confiando y porque es el cliente UA1 de nuestro bodegón. Así que venga, se lo esperamos. Aquí puede, la vecina puede agarrar rapidito.
2: Cuidado,
1: vamos
2: ahí
1: a sacar otro ganador.
2: Ahí, ya sé, desorden.
1: Sí, ahí, sí, vamos a sacarlo, Paquito. Vamos a sacarlo.
2: Okay,
1: perfecto. Ahí está. Sí, correcto. Ahí estamos, mira, tenemos otro papelito, Paquito.
2: Ahí continuamos.
1: Aquí está Carolina Curberos.
2: Sí, Carolina Curberos. Ajá.
1: Ahí está.
2: 0424.
1: Ojo.
2: 733.
1: 5505.
2: 5505. 733.
1: Carolina.
2: 05.
1: Óyeme, Carolina. Sí, señora, aquí estamos totalmente en vivo.
2: Carolina
1: por buena
2: Cuberos.
1: Compañía. Carolina Cuberos. Carolina Cuberos a la una. Carolina Cuberos a las dos. Ahí está. Hola. Hola, Carolina, ¿cómo estás? Bien.
2: Altavoz.
1: Carolina.
5: ¿Qué?
1: ¿Me escuchas? Te estoy llamando desde el bodegón de Ceci. No se asusten, la gente se asusta, pero no.
2: Sí, claro.
1: Mira, Carolina, ¿de dónde eres, Caro?
5: De aquí, Las Lomas.
1: ¿De la dónde?
2: De Las Lomas.
1: ¿De Las Lomas?
5: Sí.
1: Bueno, vamos a hacer algo. Eres la ganadora de uno de los premios especiales por el aniversario del bodegón de Ceci. Así que te esperamos.
5: Serio.
1: ¿En serio?
2: Sí, si puede venir de una vez.
1: Es más, mira, a través del Instagram del bodegón de Ceci que está saliendo totalmente en vivo. Así que te esperamos para que retires tu premio.
2: Si se puede, si se puede venir de una vez.
1: Sí, señora, vamos con otro numerito.
2: Quiero ver el usuario.
1: Ajá. El bodegón de Ceci.
2: El bodegón de Ceci. Tal cual, arroba el bodegón de Ceci.
1: Voy sacando otro papelito. Mírame aquí, voy sacando otro papelito. Aquí está la ganadora, mira, este.
2: Ajá.
1: Este es el premio, ¿no? De sí. El número 12. Epa, me sirve, ¿no?
2: A mí también me sirve.
1: Voy sacando otro papelito. Atención, aquí se lo estoy moviendo. A ver, se lo meneo. A ver, aquí dice. Ajá, uy, Daza Moncada, así lo colocaron. 0424
2: 744 4685.
1: Ajá, Daza Moncada. 0424-744-4685 para que venga a ver si contesta también la llamadita. A ver, ahí
2: lo que nos están escuchando.
1: Ay, la rechazaron.
2: Lo que nos están escuchando pueden ver en vivo a través del live de arroba el bodegón.
1: Debe tener una deuda.
2: Así tal cual.
1: Rechazó la llamada. Ya, dos veces rechazaron.
3: Entonces,
1: la llamada.
3: Una tercera,
1: ahí está, mira, totalmente en vivo. ¿Sí tiene saldo? La rechazaron, pero ahí está. ¿Sí tiene saldo, no?
2: Entonces,
1: pero pregunto, ¿no sabe uno?
2: Este no juega.
1: Ese no juega, sí. Otro papelito vamos sacando acá. Nerio dijo, uy, yo compré hace rato lo de la merienda a la niña y mire. Aquí está, bueno. Ahí está, Yesibet Castro,
2: 0426.
1: 429. 1762. Otro de los papelitos, otro afortunado puede ser el que también se pueda llevar estos premios que tenemos. ¿Dónde? Este es el número 13, ¿cuál es? ¿Dónde está?
2: Eso es lo que estaba mirando por aquí.
1: El 12.
2: 15.
1: Son 11, el 11. Exacto. Ah, exacto.
2: Claro, no, el 13 está aquí, el 13 está aquí.
1: ¿Dónde está la cajita número 11? ¿Cuál es el premio número 11?
3: Todavía el número 12.
1: Claro, sí, aquí está.
2: Yosibet Castro.
1: Yosibet Castro. A ver, Yosibet a la una. Ahí sacaron la llamada. Ahí estamos. Bueno, recuerden, estamos totalmente en vivo a través de Buena Compañía 94.1 FM. Señoras y señores, aquí está la radio que te premia para llevarles a todos ustedes lo que se, ustedes andan buscando. Ajá. A ver, ¿qué pasó? Nada. Tiene, sí, tiene el teléfono apagado.
2: Entonces, Yosibet Castro no juega.
1: No juega, ¿cierto? A la una, a la dos. Ah, está repicando, está repicando. Le recargaron a la vecina. Le recargaron. Eran tres intentos, es correcto. Vamos a ver que, si contesta ahora. Sí, vamos a ver. Uno, ahí está repicando. Dos, ¿qué pasa allí? ¿Aló? No.
5: Intente.
1: No, intente llamar. Bueno, pero para que se den cuenta. Vamos con un tema con la radio. Y nosotros seguimos en vivo también a través de nuestro Instagram, porque el tiempo de la radio también es muy valioso. Vamos y regresamos, Kevin Gutiérrez. Déjeme la que estaba sonando hace ratito, Kevin.

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1: Sí, señor. Bueno, continuamos nosotros en el bodegón de Ceci. Atención, que voy a sacar otra ganadora. A ver si Community Manager también se nos viene por acá para sacar ese ganador. Porque aquí, vamos a metérselo aquí, Paquito. Sí, señora.
2: Sí, claro,
1: sí, claro que sí.
2: Con el 12.
1: Vamos a ver. Llegó una de las ganadoras. A ver, vecina.
2: ¿Cuál es el nombre?
1: ¿Cuál es el nombre?
2: Ah.
1: Señora Durán.
2: Zoraida.
1: Ajá, ahí está, Zoraida, mira.
2: Zoraida, ¿verdad?
1: Sí, señora. Háganle la entrega a Talía ahí también, 4, por 14, favor.
2: 714-711-9263.
1: Ajá, ahí está, bueno, mira. ¿El papelito lo tiene usted ella? Ah, usted lo estaba meneando, usted lo estaba moviendo. Correcto. Bueno, ahí mismo.
2: A ver.
1: Miren, voy sacando otro papelito mientras que ustedes van mirando a través del Instagram. Aquí tengo otro papelito, Paco, para que vaya leyendo, por favor.
2: Tenemos por aquí a Reina Ochoa.
1: Reina Ochoa, sí.
2: Reina Ochoa.
1: Sí. Reina o Rina, bueno, ahí está.
2: Yo supongo.
1: Sí.
2: Yo
1: a ver, sí, yo también, yo o Rina. 0412, ¿dónde está el teléfono para? Ajá. El ajá. 0412, vecina. Ahí. Ay, ese, no, desvíelo porque ya había perdido. Es correcto. 0412. Eso fue hace rato, dos llamadas atrás, dos ganadores atrás.
3: 0412.
1: Ajá, 649-1616. 0412-649-1616. Correctamente, ahí está. Las bases de los concursos son como son, ¿no? Las bases ya se habían dicho. Si no contestan las tres llamaditas, pasamos el papelito. Ahí está. Epa. Ah, Paquito, ¿sí o no?
2: Sí, sí, tal
1: Estamos
2: cual.
1: En la ruta, Paco.
2: Tal cual, tal cual.
1: Es correcto. A ver.
4: Aló, buenas noches.
1: Hola, buenas noches. ¿Con quién hablo? Epa, pero usted, ¿por qué grita? ¿La asustaron? ¿Le llegó la luz o qué pasó? ¿Ah? Ah, bueno, vengas entonces de una vez a retirar su premio, claro que sí, ahí está.
2: Pero ya va, que yo tengo una duda, ¿es Rina o es Reina?
4: Reina,
1: ¿ven?
2: Ah, no, si es Reina.
1: Si es Reina, porque llega con corona. Bueno, ya lo saben. Ahí está otro ganadorcito más, por favor, para que ustedes coloquen allí en el premio, correctamente.
2: El premio, con el premio.
1: Ahí está, ahí está. Sí, señora. Es correcto. Para que ustedes lo tengan allí, para que ustedes lo vengan. No,
2: premio,
1: claro que sí.
2: Un premio para ese ticket. Esto no ha contestado.
1: Esto no ha contestado. Bueno, gracias.
2: No, esto ya están asignados.
1: Sí, ya están. Yo creo que es el 12. Sí, claro. Allá está el 12. Ese es el 11.
2: Acabo de entregar uno. Se acaba de entregar uno.
1: Ese es el 11. Ajá, correctamente. Ajá, el 11.
2: El 11.
1: El 11. Por favor, Sofía, colabóreme, por favor. Sí. Voy con otro papelito. Voy con otro papelito. Kevin también va a sacar un papel, ya lo sabe.
2: Ajá, sigue la pidiendo, Joao.
1: Ya se lo veo, ya se lo veo. Paco, es que hay muchos.
2: Sí.
1: Hay más que el cupón del dinero. Ahí está. Es que eso es pura letra Palmer, Paco.
2: Sí, Pablo. Ajá. Suárez.
1: Pablo Suárez. Bueno, Pablo Suárez.
2: 0424. 759.
1: 759.
2: 4151.
1: 4151. Aquí está. Mira, este es el premio que se va a llevar si Pablo contesta, ¿no?
2: Si no le contestó.
1: Ahí está, bueno,
2: a ver,
1: ya
2: Pablo,
1: lo sabes.
2: Pablo Suárez.
1: Pablito,
2: Pablo Suárez.
1: Eso, para, Aurorita.

0: Sí, para, exacto. O que nos aguante un poquitico, tranquila, tranquila, tranquila, que no hay problema, relajadita. Ajá, ¿qué pasó aquí?
1: Estamos llamando.
0: ¿Cómo se llama?
1: Jesús
0: Quiroga. Jesús, ¿qué pasó, Jesús? Ay, Jesús. Jesús. Ajá, contestó. Hola, buenas noches.
2: Buenas noches.
0: Jesús.
2: Ajá.
0: Hola, ¿qué tal? ¿Cómo estás? Te estamos llamando del bodegón de Ceci.
2: Ajá.
0: Mira, te ganaste uno de los premios, Jesús.
2: ¿En serio?
0: Ay, papá, ay, papá, más somos... en serio que como usted se llama Jesús.
1: Somos gente seria.
0: Ajá, ¿de dónde vive Jesús? Sí, Cecilia es muy seria, es verdad. ¿Dónde vive Jesús?
2: En Palo Gordo.
0: En Palo Gordo, mira, si estamos a tiempo, ¿te puedes venir?
1: Una vez.
2: Dale.
0: Bueno, dale, dale, dale.
1: En el bodegón de Ceci, la principal de Ceci. Bolívar.
0: Dale, dale, bueno, otra llamadita. Vente, vente que te esperamos. Vente que te esperamos, ya, cuidadito. Ya va, sí, mejor. A ver si nos vaya a desarmar aquí la cosa. ¿Llegó
1: a
0: ver, quién?
1: Vamos a hacer una pausa ahí para entregarle a Rina.
0: Exacto. A ver, entreguen ella. Ahí está.
1: Lorena Ferreira.
0: Lorena Ferreira.
1: 0426.
0: 0426.
1: 472.
0: 472.
1: 5563.
0: 5563. Ella es otra afortunada que ha sacado su papelito. Sí, correcto. Eso ahorita le tomamos la fotico todo.
1: Estamos en vivo.
0: La foto de la lágrima, no.
1: Mañana 24.1, 7.48 minutos.
0: 7.48 minutos en toda Venezuela. Este es el 8 ya, este es el que se llevan ahora, ¿sí? Y el de ahorita ya le colocaron el papelito.
1: Este sería
0: ¿sí?
1: Lorena.
0: Opa, ajá, contestaron. Hola. Hola, ¿cuál es tu nombre? Sosténgame aquí, Paquito. ¿Cuál es su nombre?
1: Este fue a mí.
3: Lorena.
0: Hola, Lorena, ¿de dónde nos llama? ¿O dónde te llamamos? ¿Dónde estás ubicada? ¿Dónde nos llamas? Si yo le estoy llamando. ¿De dónde estás ubicada?
3: Estoy aquí en Villa Palermo,
0: en Santa Teresa. Ajá, mira, sabes que te estamos llamando del bodegón de Ceci, porque eres una de las ganadoras de nuestros premios. ¿Te puedes venir a retirarlo?
3: Ay, sí, pero en un ratito sí me gané.
0: No, se ganó un premio sorpresa. No sabemos si es un viaje,
1: un sorpresa,
0: ida y vuelta, pero a retirar el premio que te ganaste, tranquila.
1: Es un premio sorpresa.
0: Sí, o hacer la cena. Vente, vente, vente.
1: Se puede ir.
0: Te esperamos, te esperamos. Sí, señora.
1: A ver,
0: ay, claro que sí, mira, qué bonito, ¿verdad? Sí, menéanselo ahí, por favor.
1: Señora
0: ya vamos
1: Ceci,
0: a llamar.
1: Señora Ceci, pero todavía lo menea.
0: Ay, Panela, que le digan al señor Jesús para que vea.
1: Carla Zambrano.
0: Ajá.
1: Ver, marcamos Carla Zambrano.
0: Carla Zambrano.
1: 0424.
0: 0424.
1: 536.
0: 536.
1: 4554.
0: 4554. A ver, Carlita, Carlos, a ver, Zambrano.
1: Ahora ya.
0: Pero que nos contestes. Ya te vamos a entregar el premio. Mira, ya que se va, que lo estrena, ¿no?
1: Evaluando un poco, señora Ceci, evaluando un poco las personas que han contestado, la visitan de todos lados, ¿no?
0: Sí, claro.
1: La visitan de todos lados, ¿no? Aquí a los alrededores.
4: Sí, sí. Buenas noches.
0: Ajá. A ver. Hola, Carla. ¿Aló?
1: ¿Aló?
0: Ay, aquí, mira, la vecina. Hola, Carlita, ¿cómo estás?
5: Bien, ¿quién es?
0: Le saluda Joao Sepúlveda. ¿Sabe de dónde la estoy llamando? Del bodegón de Ceci. Porque es que usted se ganó un premio. Porque se ganó uno de los premios sorpresa que teníamos nosotros para todos ustedes por nuestro aniversario. ¿Dónde vives? No, pero... ¿Dónde vives?
5: En Barrio Bolívar.
0: Bueno, hágame un favor, véngase de una vez para que pueda retirar su premio.
5: Bueno, está bien.
0: Bueno, venga, la esperamos, la esperamos, la esperamos, la esperamos. Ahí está Carlita. Carlita también pregunta, la cocina eléctrica. Epa, Sofía, ¿usted compró? Pues usted está que se casa, ¿no? Le decía igual, eso, ¿no?
1: Igualito no cocinaría mucho.
0: Sí, allí, no, pero no importa. Bueno, aquí está. Sí, sacamos decir, vamos con un temita, correctamente. Mira, Kelvin Bravo.
1: Kelvin Bravo, 0414.
0: Que no se ponga bravo.
1: 0414.
0: Ajá.
1: 345.
0: 345.
1: 8557.
0: 8557.
1: 345-8557, 0414.
0: ¿Qué pasó? ¿Qué pasó? ¿Qué pasó? Yo me so. Pero vamos a ver si contesta, ¿no?
4: Sí, tiene que contestar.
0: Ah, bueno, vamos a ver.
4: ¡Vecino!
0: A ver. Hola, Kelvin. ¿Aló?
6: Sí, me escucho.
0: ¿Dónde estás ubicado? ¿Cómo estás? Buenas noches.
6: Buenas noches, a la orden.
0: ¿Dónde vives?
6: Vivo en La Castellana.
0: Bueno, mira, vamos a hacer algo, Kelvin. Eres uno de los ganadores de los premios por el aniversario del bodegón de Ceci. Así que vente. Vente de una vez a retirar tu premio, ¿no?
6: Voy corriendo.
0: No, tampoco así, porque por aquí no hay luz, no voy a hacer que se caiga. ¡Ya venimos! Oh. Vente, venimos con mucho más, señoras y señores. Estamos tomando el mente en vivo a través de Buena Kevin. Compañía 94.1 FM.
1: Mi querido Kevin, vamos con un tema. Estamos a través de Buena Compañía 94.1. Nos vamos a extender un poquito más luego de identificar. Vamos con la hora, con el break. Ya regresamos, seguimos en vivo de la principal del barrio Bolívar en el

0: bodegón de Ceci. Saludos a todas las personas. A ver, la gente que nos acompaña aquí, una bulla.
1: ¡Una bulla!
0: ¡Una bulla!
1: Epa, pero,
0: estamos en vivo.
1: Pero que no pierdan la oportunidad y entren a comprar también, ¿no?
0: Claro, por supuesto.
1: Sí, que viva Paco, ya venía. ¡Que viva Ceci, diga!
0: ¡Que viva Ceci!
1: Ya venimos.
2: ¡Ay, pero basta! ¡Basta!
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